para todas las chiquillas que están esta hora en sintonía. Ahora sí, a mover el cuerpecito con H. Bahía. Esto es Mueve la Pompa, aquí en el Martes Surtido.

Recuerde los pedidos musicales esta hora en Viejitas Pero Bonitas en nuestro WhatsApp, que es el más 56 966 84 39 14. Esta canción yo sé que a usted le va a gustar.

Saludos para mi amigo José, que está esta hora en sintonía y me pide esta linda canción del bolero con Eddie Gourmet, con Los Panchos. Esto es Piel Canela en Viejitas Pero Bonitas.

Sigue los pedidos musicales a esta hora. Recuerden nuestro WhatsApp, que es el más 56 966 84 39 14. Y aquí está el rey del rock and roll, Elvis Presley, en Viejitas pero Bonitas. Hey.

0: Muy bien, chiquillos. Llegó la hora de decir adiós. Muchas gracias por la sintonía, por la buena onda. Y si Dios así lo permite, nos encontramos mañana miércoles y a las 6 de la tarde. Así es, en el miércoles de cumbia.
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0: Así que mañana, cierto, a las 6 de la tarde con el miércoles de cumbia. Bendiciones para todos. Chao, chao, chao, chao, chao.
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4: Es la hora 21, 2 minutos.
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2: Es la hora 22, 6 minutos.
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1: Es la hora 23 en punto.
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1: Es la hora 02 minutos.
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1: Es la hora 1 en punto.
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1: Es la hora 2, un minuto.
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1: Lo cantemos todo y con ganas ya, porque es el clásico de los rancheros de Blanda esta noche, ¿ok? En la voz original del gran Ricardo Gómez, esto suena más o menos así, dice...

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1: Es la hora 3, un minuto.
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1: Es la hora 4:03.
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1: Es la hora 6:04.
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1: Es la hora 7, 3 minutos.

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2: Es la hora 7:35 minutos.
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0: Mi siguiente invitado hizo historia con una canción que me regaló el Señor en una madrugada. Vamos a darle un fuerte aplauso a Angel López. Ahí está. Fuerte aplauso, que se sienta.
1: ¿Sabes que eso fue una canción jacking?
0: Eso fue un sound jacking, sí.
1: Pero me desquité.
0: Sí. Mira qué lindo tú te ves hoy, papi.
1: ¿Viste?
0: Échate para acá. Mira.
1: Me dicen el gordito sabroso.
0: ¿Cómo?
1: Y estoy adobadito. Así que buen provecho, chicas.
0: Un aplauso de verdad para él. Vamos a cantar una canción que hizo famosa Jerry Rivera, Amores como el Nuestro. Y oigan esta versión especial de Angel López, de así. 3, 4.

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1: Muy buenos días, amigas y amigos. Sean bienvenidos y sean bienvenidas a una nueva mañana. Bienvenidos y bienvenidas a la Radio Sembrador, a la 106.7 FM. Estamos comenzando con la buena onda, estamos comenzando con la buena energía a esta hora de la mañana, amigos. Aquí en la Radio Sembrador. ¿Quién te habla? ¿Quién te acompaña? A esta hora, tu amigo Juan Carrasco. Yo te voy a estar acompañando hasta las 1 de la tarde con buena música y buena compañía.

Estamos en este primer día del mes de julio, chiquillos. Llegó julio, llegó con todo, pero con todo y frío. Oye, es tremendo, tremendo el frío que nos estamos pegando en esta mañana, ¿eh? Pero no se preocupen que aquí en la Radio Sembrador te vamos a dar ese calorcito para que inicies de la mejor forma este super día. Y también te podemos contar que si no tienes los dedos congelados, nos puedes escribir y dejar tu mensaje a través de nuestro WhatsApp en el más 569-66-843914. Repito, más 569-66-843914. Escríbanos, déjenos su mensaje, déjenos su audio, porque estamos en este día miércoles, miércoles de especiales también, chiquillos. Si usted quiere escuchar ahí algún especial el día de hoy, solamente escríbanos y díganos a qué artista le gustaría escuchar en esta mañana de día miércoles. Saludando a nuestra gente que se está enganchando a la sintonía. También saludamos a nuestro director general, don Cristian Becerra Barrera. También a nuestro director de programación, Alejandro Nino Ramírez Negrete. Y a nuestro árbitro de la radio, Alain. No, si está. A ver, Alain, sóplale. Ahí está. ¿Lo escuchó? ¿Lo escuchó? Terminó el partido. Penal para Argentina. Nosotros estamos comenzando esta super mañana, amigas y amigos, para que usted ya empiece a interactuar junto a nosotros. ¿O no quiere interactuar? ¿Tiene frío? Levántese nomás y tómese un tecito. Vamos a aprovechar de sacar al tiro nomás. No habíamos sacado el calendario de junio. Ahora oficialmente la radio está en julio. Y saludamos a todas las que llevan por nombre Esther. Ese es el onomástico del día de hoy, amigas y amigos. Santa Esther. Y nosotros ahí les dejamos un saludo grande a todas las que llevan por nombre Esther en este super día miércoles. Y de esta manera, amigas y amigos, vamos a comenzar al tiro con la música, porque llegó. Aterrizó y está con nosotros Julio. Pero Julio Iglesias nos canta: soy un truán, soy un señor. Y así comenzamos esta hermosa mañana de día miércoles, mitad de semana, ombligo de la semana. Así comenzamos este Sembrando la Mañana.

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1: 9 de la mañana con 27 minutos. 9 de la mañana con 27 minutos, amigas y amigos. Y yo te quiero contar a ti que estás en la sintonía de la radio a esta hora de la mañana, que julio inició con temperaturas bajo cero en nuestra comuna de Colina. Julio comenzó con un frío amanecer en Colina con menos 3 grados de temperatura cerca de las 8 de la mañana. Oye, nosotros con Alaina a esa hora veníamos llegando y conversábamos que hacía bastante frío. Y claro, pues sí había temperaturas bajo cero a las 8 de la mañana cuando veníamos llegando. Las bajas temperaturas serían una tónica para este miércoles y los próximos días, donde para hoy se espera que la máxima alcance 15 grados con cielos despejados, y la situación se repetiría jueves y viernes, aunque con mínimas también de menos 3 grados. Al igual que Colina, en la provincia de Chacabuco, Lampa y Tiltil no han sido la excepción de las bajas temperaturas, y de acuerdo con agromet.cl, en Lampa los termómetros marcaron este miércoles una mínima de menos 3 grados, mientras que en Tiltil fue de menos 4,9 grados. En Colina llegó a menos 1,8 a las 6 de la mañana aproximadamente. Así, para este miércoles, Lampa y Tiltil esperan una máxima de apenas 12 grados según el sitio acuwaiter.com. En tanto, según la información entregada por nuestros amigos de Radio Tiltil, durante la jornada del martes, la mínima registrada fue de menos 7,2 grados en la localidad de Polpaico. Oye, cifra... de repente se pone cifra media histórica entre el calor y el frío. Menos 7,2 grados hubo en la localidad de Polpaico, donde también anotaron cifras bajo cero en otras zonas como Punta Peuco, que fue menos 5,1 grados, y el centro de la comuna menos 3,2 grados. En cuanto a la calidad del aire, las autoridades informaron que este miércoles será regular el aire. Es por ello que siguen vigentes las medidas permanentes del plan de gestión de episodios críticos, como la restricción vehicular para los vehículos con y sin sello verde de lunes a viernes, excepto los festivos, y la prohibición de usar calefactores a leña, salvo los que funcionan con pellet en la provincia de Santiago y en las comunas de San Bernardo, Puente Alto, entre otras disposiciones. ¿Qué le parece, amigas y amigos? Usted que pedía tanto el invierno, oye, ¿cómo se lo está pasando con este frío? Es que yo conozco tanta gente que pedía el invierno, que ya basta del calor, yo quiero el invierno, el invierno, el invierno, decía esa gente. Pero parece que están sufriendo con el invierno. A esta hora, Colina, 5 grados, 5 grados de temperatura, y como les decíamos, entre 12 a 15 grados se espera que marque la máxima para este día miércoles. Miércoles 1 de julio, chiquillos. Ayer también tuvimos el Mundial. México con autoridad mandó para la casa a Ecuador. Francia también ahí, Francia también con autoridad, con un 3-0 ahí, pegadísimo 3-0, ganó Francia el día de ayer ahí con goles de Mbappé. ¿Qué más hizo los goles ayer? Mbappé por 2 y Bradley Barcola para eliminar a Suecia. ¿Y qué más? Chiquilla, ¿qué más? Ayúdame, DJ, que a mí se me olvidó. ¿Quién más jugó ayer a mí, oye? Te aviso al tiro, a ver, también martes Noruega ahí ganó... 2-1 ganó Noruega ayer, Francia 3-0, y México, como les decíamos, con autoridad en el Mundial ahí, uno de los locales, 3-0, le ganó a su similar de Ecuador. Ay, ¿ustedes creen que los hermanos mexicanos avancen? ¿Ustedes creen que los hermanos mexicanos avancen más o lleguen hasta por ahí? Igual difícil pregunta. México igual está jugando súper bien en el Mundial. Esas son algunas de las informaciones en esta mañana de día miércoles 1 de julio, chiquillos, ya mes 7 del año 2026. Ya en cualquier momento vamos a cerrar y vamos a abrir los ojos y vamos a estar en modo 18. Después vamos a abrir y cerrar los ojos y ya vamos a estar en modo Navidad y vamos a estar en el 2027. ¡Terrible! Nosotros avanzamos y continuamos a esta hora, amigas y amigos. Nuestro WhatsApp sigue habilitado para todas y todos ustedes. Ya estamos pensando en quién vamos a hacer los especiales el día de hoy. Así que yo creo que a la próxima vuelta de la pausa musical vamos a ver quiénes van a los especiales el día de hoy. También tengo la entradita acá, chiquillo, para la mezcla perfecta que se va a realizar este sábado en el Casino de Santa Filomena. Sí, ahí junto a Pasión Ranchera y también el grupo Esmeralda a contar de las 9 de la noche. Así que vamos a estar regalando entraditas también. Así que atentitos, atentitos. Nosotros continuamos a esta hora de la mañana, amigas y amigos, junto a Maná. Y Maná nos dice... ¿Les gusta esa canción o no les gusta esa canción? Aprovechamos de mandarle un saludo grande. Yo ayer pasé a comprar, quería comer maní, pasé ahí a donde nuestro amigo de frutos secos, Don Jaime, y yo le dije, yo los voy a saludar, dije. Sí, espero que ya estén atendiendo a nuestro amigo ahí para mandarle salud y que lo escuchen a nuestro amigo de frutos secos, Don Jaime. Y nosotros continuamos junto a Maná. Esto es Labios Compartidos, Labios Divididos.
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mañana con 54 minutos, amigas y amigos. Y por acá nos escriben, hola Juanito, buenos días. Por acá, a mí me gustaría escuchar algo de Charlie Sá para pasar este frío. Pero por supuesto que sí, pues le vamos a programar ahí al Charlie Sá. Por acá nos dice Juanito, buenos días, esperando que todas y todos tengan un lindo julio. Le mando un saludo grande desde Colina Centro. Muchas gracias a nuestra gente por los saludos que nos brindan a esta hora de la mañana.

Yo les comentaba y les hablaba hace un ratito de que el día de hoy tenemos los especiales de la Radio Sembrador, amigas y amigos. Y yo por acá ya conversé con el comité creativo de la Radio Sembrador. Ya decidimos más o menos lo que vamos a tener en las votaciones para que usted decida a quién quiere escuchar a través de los pegaditos. No son pegaditos, son especiales. Era para ver si estaban atentos, ¿no? Para los especiales, sí, para los especiales en el día de hoy, amigas y amigos. Tenemos puro artistazo para el día de hoy. Usted escuche nomás. Escuche esta melodía. Eso, sí, escucha. Usted escucha esa melodía. Sí, uno de los artistazos para el día de hoy es el gran Chayanne. Sí, Chayanne es uno de los artistazos para el día de hoy y otro es esta artistaza.

Shakira es una de las otras artistazas para los especiales del día de hoy. Y el otro es este artistazo también colombiano que tiene colaboraciones con artistas chilenos y que tiene muy buenas canciones. El otro artista es el siguiente. Yo creo que usted solo con ese sonido de guitarra sabe quién es.

0: artistas para el día de hoy. Amigas y amigos, tenemos a Chayanne, Shakira, Juanes. Usted decide a quién quiere escuchar en los especiales de este día miércoles primero de julio, amigas y amigos. Usted decide, usted vota, puede votar por Chayanne, Shakira o Juanes. ¿Cómo lo hace? Fácil, usted escribe al más 569-6684-3914 y me dice: Juanito, yo quiero escuchar a tal artista en los especiales. Y nosotros, como somos tan buena onda, tan bonitos, tan chiquititos, le vamos a decir: ya, pues, anotamos su voto. Así que comiencen desde ya a votar ahí a través del WhatsApp para los especiales el día de hoy. Chayanne, Shakira o Juanes. Lo leemos, sí, lo leemos, amigas y amigos, a través de nuestro WhatsApp. ¿Qué nos dicen por acá? A ver. ¿Qué nos dicen a través de nuestro WhatsApp? Nos dicen: besito, mi niño bello. Y sí, hace mucho frío, pero con un matecito y vamos a pasar estos días fríos. Sí, oye, está bastante heladito, ¿eh? ¡Súper heladito está! Y nosotros continuamos por acá. Nos dice Juanito: buenos días, a mí me gustaría escuchar a Juanes. Ahí anotamos el voto para Juan, el tiro nomás, que tanta cuestión. No, si lo anotamos al tiro nomás, que no andamos nada con cosas de perros flacos. Continuamos por mientras ustedes votan a través del WhatsApp del más 569-6684-3914 con la buena música y este pedido musical a esta hora de la mañana con estas quimeras de el gran Charlie Sa. Ódiame y te esperaré. Suenan en la 106.7 FM.
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0: mañana con 16 minutos, amigas y amigos. Ahí tuvimos un pequeño segmento, un pequeño cuadro de lo que es el bolero. Sí, y acá también te vamos a contar un poquito de la historia de cómo se originó el bolero. Porque yo sé que a muchos les gusta el bolero, pero tal vez no saben de dónde viene, no saben cuáles son un poquito de sus orígenes. Y acá, sí, aquí te lo vamos a contar a continuación. Porque el bolero sabemos que es un género musical y danza que viene de origen cubano, nacido por allá por el siglo XIX y también reconocido como patrimonio cultural inmaterial de la humanidad, que se caracteriza por sus letras que son románticas, tiene compás cadencioso y también tiene profundas expresiones de amor y desamor. Aquí escuchamos una canción de un padre que se la dedica a su hija, como lo canta el gran Lucho Barrios, que el Lucho Barrios ahí estuvo en la tierra, estuvo con nosotros, la memoria ahí de 1935, y lamentablemente falleció en el año 2010. El nacimiento en Cuba, el lugar y fecha del bolero se originó en Santiago de Cuba, fue alrededor de la década de 1880. El pionero y el primer bolero de la historia es considerado Tristezas y fue compuesto en 1883 por el trovador cubano José Pepe Sánchez. La evolución del bolero originalmente nació como una fusión de estructuras rítmicas del danzón y el son cubano, interpretado por trovadores errantes con guitarra. Ya la expansión y la madurez, al menos lo que es en México, que fue en la década de 1930, este género viajó a México, país donde encontró su segunda gran cuna y alcanzó ya una proyección más internacional. Uno de los íconos, o algunos de los íconos que fue popularizado por inmortales voces latinoamericanas, entre ellos el chileno Lucho Gatica, el mexicano Armando Manzanero y el trío cubano La Sonora Matancera, donde también Lucho Barrios ahí cae dentro de los icónicos de el bolero. Un poquito de historia a esta hora de la mañana respecto al origen de el bolero. Yo les quiero preguntar a ustedes, amigas y amigos, también estamos en datos, un poquito de datos random, por así decirlo, o en cosas que tal vez tú no lo sabías. ¿Tú te sabes el origen de los apellidos? Si no te lo sabes, te lo vamos a contar aquí en la Radio Sembrador. Pero antes, por acá tenemos saluditos, tenemos mensajes a través de nuestro WhatsApp.
1: ¿Cómo está, compita? Buenos días.
0: Buenos días,
1: Juanito Soto. Mire,
0: buenos días,
1: yo,
0: Juanito.
1: Quiero el especial de Juanes, compita. Muy bueno, muy bueno. Excelente programa, compita. Y no se olviden, chiquillos, que el sábado hay bingo, el 4
0: ¡eso!
1: de julio. Bingo, bingo, bingo, bingo, bingo. Así que no se olviden ir a cooperar, porque realmente lo necesita la familia. Realmente lo necesita mucho la ayuda de todos. Así que un gran abrazo acá, Juanito Soto. Un saludito a todos los auditores de Radio Sembrador 106.7.
0: ¡Eso! ¡Póngale! ¡Bueno, nomás, tocayo! Oiga, ahí anotamos a Juanes ya. Ahí anotamos a Juanes. Por acá, ¿qué nos escribe nuestra amiga Claudia Rojas? Ahí nos pone: hola, buenos días, Juanito. Soy Claudia y quiero votar por Chayanne. Mi mamá Juanita también quiere votar por Chayanne. Saludos y lindo día. Igualmente para ustedes. Lindo día ahí. Dos votitos para Chayanne también. Oye, ahí va empatado Chayanne con Juanes, ambos con 3 votos, y Shakira tiene 1 voto. Comuníquese ahí a través del más 569-6684-3914 para votar, para ver quién quiere escuchar en los especiales de la Radio Sembrador. Nosotros acá, como te decíamos, pero primeramente te vamos a contar del fútbol chileno, porque el día de hoy el fútbol chileno sigue, amigas y amigos, porque hoy a las 6 de la tarde, a las 3 de la tarde partimos hoy día con la Copa Chile. Se sigue jugando la pelota en suelo nacional, sigue rodando, porque el día de hoy se enfrenta Universidad de Concepción y Ñublense a contar de las 3 de la tarde, luego a las 6 de la tarde allá en el norte, en Diego de Almagro específicamente, Cobresal se enfrentará a

0: muchas cositas. Muchas cositas nos deja la Chilean Premier League. Por acá tenemos saluditos también. A esta hora vamos a revisar al tiro.
1: Buenos días, Puerto Carrasco. Un gusto saludarlo, que tenga un excelente día. Quisiera votar por el número 1, Juan.
0: Oiga, pero para. Oiga, Juan es el número 3, pues, amigo mío. Re perdido ya, pero anotado por Juan. A pesar de que no es el número 1, pero dijo Juanes, ¿ya? No es problema, amigo mío. Oye, le mandamos un saludo grande ahí a nuestro amigo Marquito ahí que está en la sintonía.
1: Saludos a todos los de Gasco, a todos los que venden Gasco. Saludos a todos los que venden Gasco.
0: ¡Eso! ¡Póngale bueno nomás, amigo mío!
1: No, pero deje terminar, pues el número 1 es los cantantes.
0: No. A mí no me venga con esas cosas raras. Oye, ahí un saludo grande a Marquito. Anotadito ahí el voto para Juanes también de parte de nuestro amigo Marquito del Gas. Seguridad y confianza. 10 de la mañana con 22 minutos. Nosotros vamos a continuar con la música de esta hora. Oye, no se separe porque les vamos a contar el origen de los apellidos que yo lo estuve leyendo y es bastante interesante. Así que no se despegue de nuestra sintonía. Nosotros nos vamos a ir a escuchar a esta hora a la Gran Pandora con el ¿Cómo te va, mi amor? Y a la vuelta, el origen de los apellidos en la Radio Sembrador.
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0: 10 de la mañana con 43 minutos. Ahí escuchábamos cuando agosto era 21 a esta, sí, a esta hora de la mañana aquí en la Radio Sembrador. Oye, agradeciendo a la gente que nos está escribiendo, a la gente que está aportando sus votos para escuchar en los especiales. Ahí sí, como que me fui quedando en blanco un poquito. Si usted quiere votar por Chane, por Chayanne, Shakira o Juanes, hágalo al más 569-6684-3914. Y como les comentábamos hace un rato atrás, hace unos minutos atrás, yo dije que le iba a contar el origen de los apellidos. Por si usted no sabía cómo se originaron los apellidos antiguamente, acá en Radio Sembrador te lo vamos a contar. Bueno, históricamente los apellidos se originaron por la necesidad administrativa de distinguir a las personas a medida que las poblaciones crecieron durante la Edad Media. En algunas comunidades pequeñas bastaba con el nombre de pila, pero el aumento demográfico y el comercio y la recaudación de impuestos obligaron a los estados y parroquias a crear un sistema de identificación hereditario. Los apellidos patronímicos, es decir, el linaje, derivan directamente del nombre del padre o un antepasado. En el castellano medieval se adoptó la terminación es, lo cual significa literalmente hijo. Ejemplos, acá tenemos un par de ejemplos. Martínez sería hijo de Martín. Rodríguez sería hijo de Rodrigo, Fernández sería hijo de Fernando y González sería hijo de Gonzalo. Apellidos toponímicos, o sea, por geografía, hacen referencia al lugar de origen, residencia o posesión de tierras de una persona. Estos solían acompañarse en las preposiciones de, del o de y la. Ejemplo, Torres del Monte Rivera indicaban que la familia vivía cerca de estas estructuras o accidentes geográficos. Soto o Prado están relacionados con la vegetación o el tipo de terreno circundante. Ávila o Toledo, estos son nombres directos de las ciudades de procedencia. En el tema de los apellidos de oficio u ocupaciones, estos nacieron de profesión, es decir, cargos o rango que ejercía el cabeza de la familia en la sociedad medieval. Ejemplo, herrero era quien trabajaba el hierro, zapatero, carpintero, artesanos de oficio específicos, alcalde o hidalgo, referentes a estatus sociales o políticos. Otros apellidos descriptivos o apodos, estos se asignaban a partir de una característica física, rasgo de personalidad o defecto de un individuo que ayudaba a diferenciarlo rápidamente. Delgado o calvo, relacionados con el aspecto corporal directo, o sea, delgado y flaquito, calvo, que el Nino debería haber sido apellido Calvo. Crespo para personas de cabello muy rizado. Yo, si hubiera estado en la edad medieval, lo más probable que hubiera sido Juan Crespo por los rulitos que tengo. Blanco, rubio, referidos al color de piel o del cabello. Esta también vamos a comentarle un poquito de la consolidación y el registro. Aunque algunas civilizaciones antiguas como los chinos desde el 2852 a.C. y los romanos con el sistema de cognomen ya usaban apellidos, y el sistema actual en Occidente se fijó formalmente entre los siglos X y XIII para las clases nobles. Posteriormente se extendió general al pueblo general y se consolidó de forma obligatoria con la creación de los registros civiles y parroquiales. Bueno, también tú puedes investigar, sí, puedes investigar la raíz específica de tu propia familia, donde existen algunas plataformas gratuitas como es www.buscador-de-apellidos-de-genea.net o las herramientas de linaje de Family Search, las cuales ofrecen mapas de distribución histórica y árboles genealógicos. Ese es un poquito de los orígenes de los apellidos. Si usted piensa ahí que tiene apellido Delgado, piense que su antepasado era más flaco que alambre. Sí, pues sí, si usted de apellido Calvo, su antepasado eran todos pelados. Claro, ahí está un poquito de los orígenes de los apellidos a esta hora de la mañana. Cuando tenemos en Colina una temperatura de 7 grados, 7 grados tenemos a esta hora, chiquillo. Está bastante heladito, está bastante heladio, como diría un amigo. Por acá nos dicen, a ver. Dicen, hola, muy buenos días, Juanito. Mi voto es para Chayanne. Gracias, bendiciones, que tenga un excelente día. Nos escribió nuestra amiga Viviana Ose. Por acá nos ponen, Oli. ¿Cómo está, amiga Juanita? Que nos pone, quiero escuchar, o sea, nosotros votamos por Chayanne, Juanita y Georgina. Oye, ahí se metió por los palos. Se metió por los palos, Chayanne, chiquillo. Por acá el Chinito Fuentes nos dice, a ver, ¿qué nos dice nuestro amigo por acá? Buen día, amigo Juanito Carrasco. Voto por Chayanne, el Chinito Fuentes. Anotadito también, pues, amigo mío. ¡Ni un problemazo! Diez de la mañana con 48, casi 49 ya. Recuerda, tú también puedes votar a través del más 569-66-843914. Repito, más 569-66-843914.
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0: Luis Miguel, a esta hora de la mañana, nos canta esta canción del año 1988, del género pop y del álbum Busco una Mujer. Luis Miguel, este gran artista conocido como el Sol de México, Luis Miguel Gallego Basteri, conocido como lo nombramos, Luis Miguel, cantante y productor mexicano, nacido en Puerto Rico, es hijo de madre italiana y padre español. Durante su infancia emigró junto a su familia a México, país donde más tarde adquirió la nacionalidad en 1991. 56 años de edad tiene este gran cantante, que a continuación nos interpreta esta canción del año 1988. La Incondicional suena en este Sembrando la Mañana.
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mañana con 11 minutos, hora espejo, chiquillos. Y nosotros continuamos a esta hora por acá en la Radio Sembrador, la number one, la número uno, con la mejor música para todas y todos ustedes que están en la sintonía a esta hora de la mañana. Les contamos que la temperatura no ha aumentado nada. Alain bajó y me dijo que hace un frío, chiquillos, que yo creo que llega a calar los huesos. Bastante helado. Julio llegó con heladas mañaneras, heladas diarias, heladas de tarde, heladas de noche. Las heladas a toda hora llegó Julio. No, pero esas no, pues. Heladas de frío, no heladas de cerveza. Ahí por acá, en algunas noticias, chiquillos, un barbero es acusado de matar a un adolescente en Loprado. Está prófugo, donde tuvo un altercado con la polola de la víctima. Este asesinato a tiros de un adolescente de 17 años a solo paso de la municipalidad de Loprado ocurrió durante la tarde de ayer martes y habría derivado en una discusión entre el menor de edad y el dueño de una barbería, ya que este último apuntado está apuntado como el presunto autor del crimen. Aparentemente tuvo un altercado con la polola de la víctima. Este hecho ocurrió cerca de las 16 horas en la intersección de las calles Santa Luisa con San Germán, momento en que la víctima se desplazaba por el sector y llegó hasta las afueras de una barbería. Fue en ese lugar donde, de acuerdo con la información preliminar, el menor de 17 años mantuvo una discusión con el dueño de la barbería debido a que este último habría protagonizado previamente un altercado con la pareja de la víctima. Posteriormente, ambos se enfrentaron y fue en ese contexto que el dueño del local efectuó 4 disparos contra el adolescente para luego darse a la fuga en un vehículo. Según explicó el fiscal de la Fiscalía de Co, Eduardo Pontigo, el menor recibió un impacto balístico en la zona del tórax y fue trasladado por su pareja hasta el SAR, el doctor Raúl Yasigi, donde lamentablemente ingresó fallecido. En el sitio del suceso se encontraron 4 casquillos de bala, las que fueron periciados por el laboratorio criminalístico de Carabineros, y el teniente Daniel Rojas se refirió a la complejidad de este procedimiento, considerando que la balacera ocurrió en un sector residencial y colindante con un establecimiento educacional. Hecho lamentable que ocurrió durante la tarde de ayer en la comuna de Loprado.

otras noticias, si usted todavía no sale de la casa, como les comentamos la mañana, restricción vehicular para hoy miércoles en Santiago. Estos son algunos, te vamos a contar cuáles son algunos de los dígitos que no pueden circular el día de hoy. Este miércoles la restricción vehicular establece que los automóviles station wagon y similares con sello verde inscritos antes del 1 de septiembre del 2011 no podrán circular por 34 comunas de la región metropolitana si sus patentes terminan en los dígitos 2 o 3. Para los vehículos que no tengan sello verde, la prohibición afectará a los automovilistas cuyas patentes terminen 4, 5, 6 o 7. Ahora bien, para este tipo de auto la restricción es total dentro del anillo Américo Vespucio, sin importar los dígitos que tengan sus patentes. Asimismo, quienes tengan motocicletas inscritas antes del 1 de septiembre del 2010 tendrán que dejarla en casa durante la jornada si el último número de la placa es 2 o 3. Esta medida estará vigente principalmente de 7:30 a 21 horas y afecta exclusivamente la circulación en las comunas de la provincia de Santiago, a los que se suman San Bernardo y también Puente Alto. Ojo que hay sanción por no respetar la restricción vehicular y la multa por infringir la restricción oscila entre 1 y 1,5 UTM, es decir, entre 71.649 pesos y los 107.473 pesos, aunque su valor final depende de los juzgados de policía local. Por último, cabe mencionar que las medidas fiscalizadas por carabineros, en conjunto con la unidad de fiscalización del Ministerio de Transporte y la red de cámaras de televigilancia dispuestas en toda la región metropolitana. Señalar de que en caso de decretarse preemergencia ambiental, se informarán los dígitos adicionales que se van a restringir, según informa el Ministerio de Transportes. Esas son ahí algunas de las noticias y algunos de los dígitos respecto a la restricción vehicular para hoy miércoles. ¿Por qué lo nombramos? Porque todavía es temprano y si usted tiene que salir o entra más tarde a la pega o se va a ir tarde a la pega, ojito con la restricción vehicular. Nosotros por acá aún estamos con las votaciones, chiquillos, ya prontamente se van a cerrar las votaciones para los especiales de la radio Sembrador. Usted puede votar por Chayanne, Shakira o Juanes al más 569-6684-3914. Nosotros continuamos a esta hora junto a John Secada. Esto es Otro Día Más Sin Verte.

mañana con 26 minutos, amigas y amigos. Y nosotros estamos de vuelta y con una noticia ahí del ámbito artístico, artes y cultura, ya que lamentablemente durante la mañana de hoy falleció el cantante Victor Willis. Este es el policía de Village People y coautor de YMCA. Este miércoles se informó el fallecimiento a los 74 años del vocalista principal de Village People, Victor Willis, famoso por también interpretar al policía del grupo musical y ser el coautor de los éxitos YMCA y In the Navy. La muerte de Willis fue informada en la página oficial de Village People a través de Facebook, donde señalaron que con la profunda tristeza confirman el fallecimiento del cantante a los 74 años la noche de este martes. Según consigna la agencia EFE, Willis habría cumplido este miércoles 75 años y fue el primero en entrar a Village People en el año 1977.

De la mano del productor Jakes Morley. El fallecido músico nació en Texas en el año 1951. Era hijo de un predicador, lo que sería clave en sus inicios para ser parte del coro de la iglesia de su padre. Y después se trasladó hasta Nueva York participando en obras de teatro y musicales. Luego de su participación en el musical The Wish, creó 4 canciones que serían grabadas con coristas profesionales y serían parte del álbum The Village People en 1977, San Francisco, You Be Good Me, In Hollywood, Everyone Is Star y Fire Island de Village People. Este éxito llevó a la idea de crear el grupo basado en personajes para acompañar a Willis, Mark Mushler, obrero, Davis Forrest, vaquero, Lee Moton, motero y Peter Whitehead, sin un personaje definido. Luego de una primera actuación en un programa televisivo, se publicó el anuncio para cambiar a los primeros miembros, tras lo cual se unieron Randy Jones, que es vaquero, Glenn Hughes como motero y David Hall como obrero. Después, Felipe Rose sería el indio y Alex Brilli sería militar. Willis permaneció poco más de 2 años en el grupo, tiempo en el que coescribió éxitos mundiales como YMCA, In the Navy, Macho Man y Go West. Lamentablemente nos dejó durante la noche de ayer. Y de esta manera acá en la Radio Sembrador, antes de irnos con los especiales, vamos a homenajear a este gran cantante y coautor de estos 2 tremendas canciones, YMCA y In the Navy. Es lo que escuchamos a continuación en el Sembrando la Mañana.

mañana con 38 minutos. Ahí estábamos en este pequeño homenaje al cantante de Village People que lamentablemente nos dejó durante la noche de ayer. Nosotros continuamos a esta hora, amigas y amigos, y vamos ya a comenzar con los especiales de la Radio Sembrador en esta super mañana aquí en la 106.7 FM. A esta hora nos acompaña 9 grados, una mañana bastante, sí, bastante demasiado super, hiper, mega heladita la mañana del día de hoy. Y nosotros vamos a ir con los especiales. Repuntó porque este artista iba perdiendo. Y repuntó, de la nada repuntó. Y él también es un tremendo exponente de la música. Gran cantante. Como dicen por ahí, es el papá de todas y todos. Porque las mamás decían que estaban todas casadas y enamoradas de él. Yo me refiero al gran Elmer Figueroa Arce, conocido por su nombre artístico como Chayanne. Este cantante, compositor, bailarín y actor puertorriqueño, como solista ha lanzado 15 álbumes de estudio y se estima que ha vendido unos 40 millones de discos a nivel mundial. Esto lo convierte en uno de los artistas latinos con mayores ventas. Y de esta manera, amigas y amigos, en los especiales de la Radio Sembrador, el tremendo Chayanne. A esta hora de la mañana.

12 del día con 9 minutos, amigas y amigos. Y de esta manera estamos terminando los especiales de la Radio Sembrador en la 106.7 FM. No se separen de la sintonía. Nosotros ya venimos con toda la música del país del norte. En la number one, en la número uno. Vamos a una pequeña pausa y ya volvemos.

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1: Radio Sembrador te indica la hora.
2: Es la hora 12:10.
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1: Es la hora 13. Un minuto.
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1: Te indicamos la hora en Radio Sembrador.
2: Es la hora 13:31.
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3: Es la hora 14:01.
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1: La hora en Radio Sembrador.
2: Es la hora 14:33 minutos.
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buenas tardes, sean todos bienvenidos a una nueva edición de Informativo 14 a través de las antenas de Radio Sembrador 106.7 FM, 2 de la tarde con 38 minutos de este día miércoles 1 de julio. A esta hora nos acompañan 11 grados en Colina. Y bien, comenzamos con las noticias. Senadores se abren a reducir la gradualidad del proyecto de sala cuna universal. La gradualidad para implementar la sala cuna universal se ha transformado en uno de los principales puntos de debate durante la tramitación del proyecto en el Senado. En ese contexto, integrantes de la Comisión de Educación se mostraron disponibles a evaluar una reducción del plazo de 4 a 2 años para alcanzar la cobertura universal, luego de que un grupo de economistas planteara esa posibilidad en una carta publicada. La Comisión de Educación del Senado ya comenzó a planificar el trabajo que retomará toda la semana regional, con el objetivo de continuar la discusión en particular del proyecto de ley de la sala cuna universal. Para ello, los senadores tienen programadas dos sesiones los días lunes y martes, con la intención de avanzar con celeridad en la iniciativa que fue ingresada durante el segundo gobierno del expresidente Piñera. Uno de los aspectos que concentra la discusión de la gradualidad propuesta por el Ejecutivo es para la entrada en vigencia de este beneficio, y según las indicaciones presentadas para el gobierno, la implementación sería progresiva durante 4 años antes de alcanzar la universalidad. Sin embargo, en los últimos días, un grupo de economistas envió una carta a Diario El Mercurio en la que sostienen que las proyecciones sobre el uso del beneficio podrían estar sobreestimadas y que por lo mismo existiría margen para reducir el plazo de implementación a 2 años. El senador del Partido Liberal e integrante de la Comisión de Educación, Vlado Mirosevic, afirmó que la propuesta es una alternativa que merece ser analizada, advirtiendo que una implementación demasiado extensa dejaría fuera a parte de los potenciales beneficiarios.

Entre otras noticias, el gobierno evalúa retener sueldos y devolución dispuesto a quienes hicieron mal uso de una licencia médica. El gobierno evalúa medidas para recuperar recursos perdidos por el uso irregular de licencias médicas, entre ellas el retener parte de los sueldos y las devoluciones de impuestos. Con estas iniciativas, como estas, se buscaría endurecer las sanciones y reforzar la fiscalización de posibles fraudes al sistema. El gobierno se encuentra evaluando nuevas fórmulas para recuperar recursos asociados al uso indebido de licencias médicas, entre ellas la posibilidad de retener parte de los sueldos, indemnizaciones o incluso devoluciones de impuestos de quienes hayan obtenido estos beneficios de manera irregular. Así lo adelantó la subsecretaria de Prevención Social, Elisa Cabezón, quien explicó que el Ejecutivo analiza mecanismos similares a los que actualmente se utilizan para el cobro de pensiones de alimentos, con el fin de restituir fondos públicos utilizados de forma fraudulenta. En concreto, la subsecretaria señaló que esta idea surge debido a que las contralorías médicas tienen pocas facultades para recuperar este dinero, donde el total de recursos mal utilizados, según calculan, suma 56 millones de dólares, haciendo que se evalúen medidas para entregar soluciones. La autoridad detalló que además se está fortaleciendo el intercambio de información entre organismos como la Comisión de Medicina Preventiva e Invalidez, la Superintendencia de Seguridad Social y la PDI, con el objetivo de cruzar datos, detectar con mayor rapidez situaciones incompatibles con una licencia médica. En la Comisión del Trabajo de la Cámara de Diputadas y Diputados ya surgieron las opciones. El diputado del PPD, Héctor Ulloa, señaló que se debe ser cuidadoso debido a la protección legal que mantienen los sueldos y que cualquier cambio debe ser analizado con cautela. Por su parte, el diputado de Mario Lavarría señaló que esta es una medida muy en la línea del gobierno. Además, añadió que las señaladas medidas para la recuperación de recursos, si bien están en estudio, pueden ayudar a prevenir el uso de licencias fraudulentas. El análisis de medidas como estas forman parte de las acciones que impulsa el gobierno para reforzar la fiscalización de licencias médicas y sancionar eventuales fraudes al sistema. Finalmente, se ha enfatizado en este y otros contextos similares la necesidad de recuperar los recursos fiscales.

Condenan a dos sujetos por muerte de practicante del gobierno de la región metropolitana baleada en Mercado Tirso de Molina. Luego de 7 días de juicio, el segundo tribunal oral en lo penal de Santiago condenó a los dos acusados por el homicidio de una practicante del gobierno de Santiago. La mujer perdió la vida en el marco de un tiroteo en Recoleta. El hecho ocurrió el 6 de noviembre del 2023. Ambos condenados transitaban en un scooter eléctrico para Avenida Santa María. En ese momento comenzaban a efectuar disparos a las afueras del mercado de abasto Tirso de Molina. Mientras tomaba un taxi en un paradero cercano, Karina Morales, de 40 años, fue alcanzada por una bala y otras dos personas resultaron heridas. Producto de la lesión, falleció en el Hospital San José el lunes 13 de noviembre. La víctima emprendía rumbo a su hogar tras finalizar su jornada de práctica profesional en el gobierno regional. Tenía dos hijos, una joven de 19 y también un menor de edad. La Fiscalía Centro Norte lideró la indagatoria en contra de los antisociales. Los dos fueron condenados como autores del crimen, además de ser declarados culpables por dos homicidios frustrados y por el delito de porte ilegal de arma de fuego. Mediante un comunicado, el gobierno de Santiago valoró la condena. Además, afirmó que brindó apoyo permanente a la familia de Karina y se hizo parte del proceso judicial, ejerciendo sus facultades legales en materia de defensa funcionaria. El gobernador de Santiago, Claudio Rego, también destacó la sentencia e indicó que tenemos un deber con quienes forman parte de la institución y con las familias. Karina era parte del equipo y acompañar a sus hijos en la búsqueda de justicia es un compromiso que se va a mantener hasta el final. Hechos de esta gravedad no pueden quedar en la impunidad, complementó diciendo Claudio Orrego.

Desarticulan banda que cometía asaltos en Maipú. Líder coordinaba robo de vehículos desde la cárcel. La Brigada de Robos Vino de la PDI y la Fiscalía Occidente desbarataron a una banda que cometió al menos 10 robos de vehículos en la comuna de Maipú tras un operativo efectuado la madrugada del martes 30 de junio, en el que hubo 10 detenidos, 7 adultos y 3 adolescentes. Según el prefecto inspector Marco Ramírez, jefe nacional contra robos y focos criminales de la PDI, confirmó la desarticulación de la organización criminal violenta que realizaba asaltos tipo encerrona, portonazos y abordazos, tanto a camiones de reparto como a vehículos particulares. La investigación comenzó tras un robo a un camión de reparto en Maipú ocurrido el 25 de junio del 2025. Entre los casos investigados está un doble homicidio frustrado donde la banda habría atacado a un grupo rival y el homicidio de un hombre en bloques de departamentos. Esta víctima fatal era familiar de uno de los integrantes del grupo delictual y habría sido atacada por la banda rival agredida por el doble homicidio frustrado. Igualmente, 12 miembros de la banda desbaratada fueron abatidos por carabineros en un enfrentamiento ocurrido el pasado 23 de abril. En total, los miembros de la banda eran 18, los 10 detenidos en el operativo materializado a las 6 de la mañana del 30 de junio, que incluyó allanamiento a 23 domicilios y 2 unidades carcelarias, los 2 fallecidos, los 4 adultos privados de libertad y los 2 menores que ya estaban en internación provisoria. Los integrantes de la estructura criminal abordaban a las víctimas amenazándolas con armas de fuego y obligándolas a descender de sus automóviles para luego sustraer los vehículos y huir de los lugares en ellos. Entre los miembros inicialmente identificados por escuchas telefónicas, seguimientos y monitoreo en redes sociales, estaba uno de los líderes que cumple condena de 40 años por homicidio. Este interno de Santiago 1 dictaba instrucciones para concretar los asaltos y coordinaba vía WhatsApp el robo de vehículos por encargo desde la cárcel para su venta informal. Además, había un segundo líder que coordinaba con el condenado para el robo de automóviles. Este segundo tenía otra actividad ilícita paralela, el robo de camiones para vender sus cargas en el mercado informal, ferias libres y redes sociales. Un tercer líder ejercía labores de coordinación para los asaltos y estaba en libertad tras cumplir una condena por homicidio. En ese sentido, el fiscal de Maipú Cerríos, Marcelo Duque, reflexionó que este tipo de bandas cuentan con un brazo más intelectual que se encuentra en el interior de un recinto penitenciario y un brazo más operativo que se encuentra en el exterior. Cabe recordar que los 10 detenidos en el reciente operativo, todos los adultos formalizados quedaron en prisión preventiva y en el caso de los menores de edad, algunos quedaron en internación provisoria.

Un hombre muere atropellado por bus del sistema Red en La Pintana. Víctima cruzaba un paso peatonal. Este miércoles se produjo el fallecimiento de un hombre luego de haber sido víctima de atropello por un bus del sistema Red en La Pintana. La víctima cruzaba un paso peatonal. El accidente de tránsito tuvo lugar en la intersección de Santa Rosa con Avenida Gabriela, límite entre la mencionada comuna y Puente Alto. Ante lo ocurrido se registra una importante congestión vehicular en la zona y según los reportes la persona hacía uso de un paso habilitado. En ese momento fue impactada por el transporte público en circunstancias aún desconocidas. Tras el atropello, el hombre de unos 30 años aproximadamente fue trasladado hasta el hospital Padre Hurtado. Si bien consiguieron estabilizarlo, terminó perdiendo la vida en el recinto médico. La sección de investigación de accidente de tránsito CIA de Carabineros ya está realizando todas las diligencias en el lugar para esclarecer el fatal suceso. Carabineros y personal municipal desalojan terreno tomado en Quinta Normal. Carabineros y personal municipal concretaron durante este miércoles un desalojo en un sitio tomado en la comuna de Quinta Normal, donde hasta ahora se encuentra un detenido. El operativo se realizó específicamente en Carlos Seich con Nueva Andrés de Bello. Según detalló el mayor de la institución uniformada, Daniel Barrera, el procedimiento se efectúa para dar cumplimiento a una orden judicial que ordena la desocupación del mencionado espacio. El cumplimiento de una medida judicial emanada por un juzgado civil de Santiago, así como también una ratificación por parte de la Corte Suprema que dispone la desocupación de un terreno que se encontraba utilizado de manera irregular por una determinada cantidad de personas. Agregó además que el municipio de Quinta Normal realizó gestiones para reubicar a quienes estaban residiendo en el lugar. Sin embargo, el mayor Barrera reveló que finalmente se detectó que gran parte de las personas contaban ya con otro domicilio. Hasta el momento el operativo deja a una persona detenida, pero por poseer una orden de aprehensión vigente. Tras el desalojo, los propietarios del terreno realizarán un cierre perimetral para evitar una nueva toma.

En el Mundial de Fútbol, con un Harry Kane desatado, Inglaterra eliminó a una aguerrida República del Congo y avanzó a los octavos de final. La selección de Inglaterra, con dos goles de Harry Kane, venció 2-1 a República del Congo y se metió a los octavos de final del Mundial 2026. Dio pelea al combinado africano, que se puso en ventaja a los 7 minutos gracias a un gol de Brian Sinenpan. Los tres leones dominaron el encuentro, pero el portero Lionel Mapsi fue la gran figura hasta los 75 minutos. Ahí un centro de Anthony Gordon encontró la cabeza de Harry Kane para el 1-1. Cuando ya se avecinaban los penales, otra vez Sir Harry apareció a los 86 minutos, esta vez con un inatajable zapatazo que se coló en el arco congoleño. Se despidió República Democrática del Congo, sorprendiendo a un candidato, pero no bastó para frenar el ímpetu inglés. El rival de los europeos en octavos de final del Mundial será México.

justo Gianni, que está totalmente encendido. La Universidad Católica superó a Everton de Viña del Mar y sigue imparable en Copa Chile, avanzando a los octavos de final. Universidad Católica sigue imparable en la Copa Chile. El cuadro cruzado se hizo fuerte en casa para derrotar este martes por 2-1 a Everton en un cruce que se jugó en el Claro Arena y es válido por la cuarta jornada del Grupo B. Con la victoria de la Precordillera, el elenco de la franja llegó a los 12 puntos, sigue con un rendimiento perfecto en el torneo y accedió con propiedad a los octavos de final. En tanto, los ruleteros se quedaron en la segunda plaza de la zona con 4 unidades, más atrás aparecen Deportes Copiapó con 4 y San Luis de Quillota con 2 puntos. El encuentro que tuvo como protagonista el delantero argentino Justo Gianni, autor de los 2 tantos del conjunto local, el ex Newell's, Atlético Tucumán y Aldo Civi, abrió la cuenta a los 35 minutos conectando un certero cabezazo en el corazón del área tras envío por la izquierda de Eugenio Mena. Solo 180 segundos duró la ventaja cruzada, a los 38 Alan Medina anotó con un impecable tiro libre desde 25 metros que se coló en el ángulo superior izquierdo del arco defendido por Darío Melo. Ya en el complemento, la Universidad Católica fue el dominador de las acciones y encontró premio a la insistencia en los 57 minutos con una conquista de Gianni, también de cabeza. El ariete trasandino sacó un frentazo cruzado tras preciso centro de Fernando Zucchi desde la derecha para despejar, para dejar estático al meta Ignacio González. Así, la Católica ya está entre los 16 mejores de esta competición y por el boleto a cuarto de final va a enfrentar al segundo del grupo D, hoy sería Unión San Felipe.

0: 2 de la tarde con 55 minutos. A esta hora en Colina nos acompañan 12 grados, alcanzando la máxima que se pronosticaba para la tarde de hoy miércoles. Y bien, sin nada más que decir, estamos llegando al término de las noticias a través de Radio Sembrador. No se separe de nuestra sintonía. Nosotros continuamos con buena música y buena compañía.
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2: Es la hora 14:56 minutos.
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1: Ahí sí, amigas y amigos. Nosotros continuamos y le damos la bienvenida esta tarde entretenida aquí en este Colina Centro. Sí, Colina Centro, cuando son las 3 de la tarde en puntito. Bienvenidos y bienvenidas aquí. Estamos comenzando, chiquillos, chiquillas. En este ombligo de la semana, mitad de la semana, día miércoles. Miércoles primero de julio ya, chiquillos, llegando al séptimo mes del 2026. Y nosotros comenzamos a esta hora junto al Grupo Alegría. Este es Palomita, Olguita, Engañadora, mi gran amor. Para iniciar esta tarde, chiquillos, tardecita, que les tenemos un par de sorpresas por aquí y por allá. Para que empiecen a escribir al más 569-668-4394.
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1: Ahí está nuestro WhatsApp, más 569-6684-3914. Oye, de esta manera comenzamos. Bienvenidos, bienvenidas al Colina Centro.

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la tarde con 12 minutos, amigas y amigos. Oye, yo les dije en antes, chiquillos, bueno, ustedes saben y lo hemos dicho entre ayer y hoy día, que este sábado 4 de julio es el evento, la mezcla perfecta en el casino de Santa Filomena, la mezcla perfecta que va a juntar cumbia y cumbia ranchera. A contar de las 9 de la noche, este sábado 4 de julio, animando va a estar el gran Lucho González y en los controles de DJ va a estar Seba Garrido. Y como siempre, yo les quiero preguntar a ustedes, amigos y amigos, ¿quién quiere ir el sábado? ¿Quién dijo yo? Díganme al tiro, ¿quién dijo yo quiero ir a la mezcla perfecta el sábado? Coméntalo a través del WhatsApp, que es el más 569-6684-3914. ¿Por qué digo esto, chiquillos? Porque tengo unas entraditas por ahí que me dejaron el otro día para regalar. Y vos, ¿quién dijo yo, cabro? Nadie. Mira que las 5 las ocupo yo. ¿Quién quiere ir? Mándenme con nombre ahí, porque vamos a hacer un pequeñito sorteo ahí. Algo express, ¿ya? Algo express, ¿ya? Sí, pues chiquillos, para que vayan a disfrutar de la buena cumbia ahí, a la mezcla perfecta, este sábado 4 de julio, a contar de las 9 de la noche, en el casino de Santa Filomena, ahí va a estar el grupo Esmeralda y también va a estar Pasión Ranchera. Esto lo produce M&E Producciones. ¿Quién dijo yo? Dice por acá, a ver, nos dice, yo creo que la mezcla perfecta el sábado, Cecilia Pantoja, ya, pues aquí la vamos a anotar, ya, aquí la vamos a anotar para que, ¿sabes qué? Yo le regalaría entrada a todos, pero no tengo para todos, pues.

dice, ¿la anotamos a la Andrea o no? Vamos a pensarlo ya. No, si ya está anotada también la Andrea, ya. Está anotadita ahí. ¿Qué más, chiquillos? ¿Qué más quieren participar para la mezcla perfecta, oye? Cabro, yo también quiero ir, pero trabajo el sábado. Me tengo que ir a cubrir el campeonato de cueca, si no, yo también estaría ya veniendo las patitas. Pa'l frío. Oye, recuerda, nuestro WhatsApp está activado. Escríbanos, déjenos su mensaje ahí en el más 569-6684-3914. Por mientras, nosotros escuchamos al Grupo Esmeralda a esta hora de la tarde aquí en este Colina Centro, cuando son las 3:16. Cabros, que quieren la mezcla perfecta, llámeme para participar ahí, concurso express para regalar entraditas para ir a la mezcla perfecta.

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1: Allá.

en lo que va a ser la mezcla perfecta. Cumbia y cumbia ranchera se van a juntar en un solo lugar, amigas y amigos, para hacerlos bailar, hacerlos vibrar. Ahí los van a hacer vibrar y los van a hacer bailar este sábado 4 de julio aquí en nuestra comuna de Colina. Y si usted quiere ir, solamente escríbanos a través de nuestro WhatsApp en el más 569-66-8439-14. Y acá nos van a anotar para el concurso express del día de hoy. ¡Póngale nomás, cabro! Por acá nos dice Juanito, quiero participar para ir a la mezcla perfecta. Soy Mario. Anotadito, Mario, también.

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Eso, Lulú, vamos Lulú, baila Lulú, qué rico Lulú. Eso Lulú, vamos Lulú, mueve Lulú. Ah, me dio pura sed. No, nunca se me va a olvidar cuando vi una amiga bailar con una botella en la cabeza esta canción. No, nunca se me va a olvidar cuando la vi bailando con la botella en la cabeza esta canción. Oye, pero qué. Yo no sabía si reírme o ir a firmar la botella. No sabía qué hacer, bro.

35 minutos, amigas y amigos, y nosotros estamos de vuelta y seguimos en vivo y en directo a través de la número uno en Colina. Sí, pues somos la número uno en Colina para todas y todos ustedes, amigas y amigos, y te estamos acompañando en esta super tarde, en esta jornada de día miércoles. Donde estamos regalando, sí, estamos regalando entraditas, chiquillos, para ir a la mezcla perfecta. Vamos a hacer un pequeño sorteo en un ratito más para que no se despegue de la radio Sembrador. Si usted quiere ir a mover las patitas junto a nuestros amigos de Pasión Ranchera y el grupo Esmeralda, solamente escríbanos ahí al más 569-6684-3914 y diga: Juanito, yo quiero participar. Y ahí nosotros vamos a hacer ese pequeño sorteo y las vamos a premiar a nuestros fieles auditores. Tiene la sonrisa de toda mujer, soñando una niña quinceañera, que cuando gane calle serás mujer. ¡Ay, ay, ay, papito! 12 grados a esta hora y nosotros escuchamos a Grupo Caricia, quinceañera.

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1: Usted ya lo escuchaba, amigas y amigos. Usted puede descargar la aplicación directamente desde nuestro sitio web, nuestra página oficial www.radiosembradores.cl, y nos puede escuchar donde quiera que esté, en el norte, en el sur, en Santiago, en Argentina, en Perú, en Brasil. También nos puede escuchar si está en el mundial. Siempre y cuando tenga internet, nos puede escuchar. Por acá nos dice Juanito, yo quiero participar. Amigo, mándeme su nombre, por favor. Mándeme su nombre, por favor. Nosotros escuchamos. ¡Ay, Eclipse Musical! Esto es Caprichosa. Cuando tenemos 12 grados a esta hora en Colina.
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tarde con 50 minutos. Ahí estaba directamente desde Argentina el grupo Ráfaga. Oye, nosotros vamos a esta última canción y a la vuelta ahí hacemos el sorteo para entregar las entradas para la mezcla perfecta, amigas y amigos. No se despegue, no se separe de la sintonía. Nosotros continuamos a esta.

0: Estamos de vuelta. La vamos a hacer cortita, chiquillo, porque ya estamos en la quemada. Así que vamos a entregar las entraditas ahí. Si Alain está por ahí, te puedes decir un número del 1 al 10. Por favor, un número del 1 al 10, por favor.
1: El 7.
0: El 7, a ver, ya. Vamos a revisar al tiro nomás. Dame un segundito, DJ. El 7, a ver. Nuestra amiga Cecilia. Cecilia, ¿estás por ahí? Tú te llevaste una de las entradas para ir a la mezcla perfecta. Felicitaciones, amiga. Puedes venir a buscarla ahora. Hasta las 5:40 de la tarde las puedes venir a buscar, o mañana desde las 8 de la mañana. ¿Ya? Alain, no molesto con el último número del 1 al 10. El 7 está eliminado.
1: El 3.
0: El 3, ya. A ver, vamos a contar. 1, 2, 3. A ver. Andrea estará por ahí. Mira que tú también te ganaste las entradas para ir a la mezcla perfecta. Ahí están los ganadores para la mezcla perfecta este sábado a contar de las 9 de la noche. Va a estar el grupo Esmeralda y Pasión Ranchera de Colina. Va a estar animando Lucho González. En los controles va a estar Seba Garrido, DJ. Así que ya lo saben, ahí las dos ganadoras, Andrea Paz Mesa y Cecilia Pantoja, son las ganadoras de estas entraditas para ir a la mezcla perfecta. La pueden venir a buscar ahora, a contar de ahora, hasta las 5:40 de la tarde. No hasta las 5:40. Hasta las 5:30 pueden venir, ¿ya? Rebobino. Hasta las 5:30 pueden venir a buscar las entradas hoy día y mañana a contar de las 8 de la mañana, ¿ya? Ahí ustedes nos escriben al WhatsApp, más 569-6684-3914, y dice que vino a buscar las entradas y ahí va a bajar Alain o voy a bajar yo, cualquiera de los dos. Y le vamos a entregar las entraditas. Bueno, nosotros nos vamos con el último temita, amigas y amigos. Oye, pero nos vamos con uno de los grandes, una cumbia de las grandes. Yo lo dejo en sintonía de Alain Burgos para que salte la siesta. Nosotros nos escuchamos nuevamente mañana a las 9 a.m. en punto. Y ya saben, las dos ganadoras pueden venir acá a retirar las entradas hasta las 5:30 de la tarde. O si no, mañana a contar de las 8 de la mañana. ¿Ya? Se despide Juan Carrasco Mesa y esto fue Colina Centro. Y también Sembrando la Mañana. Nos escuchamos nuevamente mañana. Un abrazo grande. Chau, chau.

0: 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Radio Sembrador te indica la hora.
1: Es la hora 16 en punto.
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0: poniéndole bueno y día. Uy, aquí estamos vivito y goleando, pues, cabrón. Y se preguntarán, ¿qué así fue un día miércoles allá? Lo que pasa, compadre, lo que pasa es que estamos reemplazando a todos nuestros amigos, a todos nuestros amigos. Nuestros compañeros, Paluguita, hay que reemplazarlo y al Nino, güey. Así que por eso estamos acá un día miércoles. ¡Hola, miércoles! ¡Uy, con alegría hoy día! Sí, muy contento de estar con ustedes. Me escucho ahí nomás, pero a ver, ahí sí. A ver, espérense un poquito. Ahí sí. ¿Cómo me escucho por ahí, cabrón? Por ahí bien. Sí. Por ahí me escucho mejor o no, compadre. Me escucho
1: bien.
0: Oye, no, ¿cómo eso? Ay, sí, muchas gracias. Oye, sí, muy contento de estar con ustedes. Hoy día, un día miércoles primero. ¡Ay, ya estamos en julio! ¡Junio, julio, agosto y septiembre, cabrón! Y tiqui tiqui ti nomás. Sí, güey. ¡Qué buena!
2: Hola, Lainsito, ¿cómo está usted? Por
0: hola,
2: acá,
0: muy
2: Julio
0: bien,
2: Julián.
0: Muy bien, amigo Julito.
2: Saludando a los perritos lindos, hermosos. Oiga, cuénteme. Mandarle un saludo a mi coleguita, al Pollo Vélez, al Vélez que anda ahí en su colectivo, recorrido con Cabo acá también.
0: ¿Ya?
2: Que siempre me está saludando y me está hablando de la ventana hacia afuera, me tiene mucho cariño el Pollo Vélez. Y
0: buena.
2: Yo le tengo mucho cariño también, aunque no tanto, pero igual lo quiero harto. Ya, así que necesito pedirle una canción. Ya voy a cachar el estilo, nunca me aprendo los estilos que corresponden, así que un ratito más le pido la canción, ¿ya?
0: Ya, pues no hay.
2: Un abrazo de parte de Julio y Julián.
0: Buena, compadre. Un abrazo, amigo Julito y Julián. Sí, nosotros hoy día estamos contentos de estar con ustedes. Sí, hoy día vamos a tirarle ¿qué vamos a escuchar hoy día, cabrón? Vamos a escuchar ¿qué estilo musical vamos a escuchar? Hoy día nos vamos con onda retro para ustedes. Onda retro aquí en la 106.7 FM. Lo que quieres escuchar como día miércoles. Onda retro. Así que para que se enchufe, amigo Julito, ya. Onda retro y día, compadre. Le ponemos win a esta hora. 4 de la tarde con 8 minutitos. Ponle nomás, ¿eh? Estoy saltando la siesta. Comenzamos.

0: Buena, buena, viva la Laín, Burgos Reyes. Oiga, por fin que ya ha llegado la Laín. No sabe que lo extrañé, lo eché de menos, amigo Laín, la semana que no estuvo. Ay, menos mal que llegó, amigo Laín.
1: Y soy patero.
0: Chinito lindo, lo saluda y ya va a ponerle bueno. ¡Llegale! Vamos, con todo que se puede. La muela, el
1: 10%. El 10%. ¡Un abrazo, amigo Jimito!

¡Ánimo, chicas! ¡Vamos, chicas!

¡Eso es! ¡Oye, qué buena música a esta hora de la tarde! ¡Sí, pues! ¡Estamos poniéndole bueno en el Saltando la Siesta! ¡4 con 14 minutos! ¡Uy, alegría con esta música! ¡Onda disco, onda retro! ¡Vamos! ¡Vamos! ¡Recordemos nomás aquellos pinches de esos años! ¡Uy, saludamos a todos los que están en sintonía a esta hora de nosotros! ¡Un saludo a la Galería Colina Centro que nos escucha! ¡Uy, a todos los grandes trabajadores ambulantes que están escuchando también! ¡Colectiveros, taxistas, un abrazo, cabrón!

0: anóteme por favor, si fuera posible, con Pop Up the Jump. Pop Up the Jump de Technotronics. Technotronics. A la Camanchiri Way. Ya, por favor, gracias, Laincito.
1: ¡Win, amigo Julito! ¡Oye, se me paró un poco, pero! ¡Sí! Esta cuestión de cable estaba para todos lados. ¡Mira, amigo Julito! ¡Ahí se lo pongo, compadre! ¡No se preocupe! ¡Se lo pongo! ¡Se lo pongo todo! Porque yo no lo pongo la mitad nomás. Yo no lo pongo todo. ¡Todo el tema! ¡Sí que no se preocupe, amigo! ¡Ahí lo tengo programado!
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0: No, pues cómo, ya estamos con atado, ya si lo estamos recién conociendo, Valencito. Una vuelta a la plaza mínimo primero.
1: Bueno, compadre, no se preocupe, yo lo invito. Qué pesado.
3: ¿Cómo es la cuestión, amigo Alain?
1: ¿Qué pasó, compadre?
3: Ayer lo llamó el Julio. ¿Ya? Que ay, amigo Alain, que se echa de menos. ¿Ya? Que si usted la radio no es lo mismo, yo lo echa de menos. Yo ayer, ahora no le dicen nada y yo ahora lo saludo como lo echaba de menos y me dice que soy arrasado, que tengo el único todo gastado. No,
1: ¿dónde le dije eso?
3: No, le va a ir la
1: oiga,
3: cosa.
1: Oiga, pero si ayer me hizo comer centolla. Me salió hasta por los ojos la boca. ¡Buena, Jimito! Estoy quedando sin voz, compadre. Me voy a resfriar terriblemente, brígido.
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0: No, si son bromas, no. Son bromas para que nos riamos, Lane. Yo soy bastante, bastante masculino, bastante.
1: Buena, compa, eso es bueno, bien macho, ¿no?
0: No.
1: No le gusta que le mean el aceite.
0: No me gusta el caballaje. Me gusta la oficina, así que. La otra vez cuando yo le mandé ahí que andaba con la polola al lado de la broma, la chiste. Que no estoy pololeando, estoy totalmente disponible a la
1: incita.
0: Así que, si me puede pasar el dato.
1: Ya, pero no hay problema.
0: El dato nomás. Estoy soltero disponible y eso no es nazis, estoy soltero.
1: Buena,
0: compadre. Solterito, soltero, ¿qué? Soltero, Julio Julián, soltero.
1: Buena, compadre. Soltero,
0: si Julito. Mi numerito, mi contacto, te pongo.
1: Se lo doy nomás, ya, compadre, no hay problema. Ya, compadre, no se preocupe, yo le doy el número, compadre. Usted sabe que aquí nosotros somos pasiones. Sí, de todo nomás, de todo le ponemos bueno. Seguimos con la buena música, estos son los Backstreet Boys. ¡Oh, este bueno, cabrón! ¡Qué guay, qué guay! Backstreet Boys a esta hora de la tarde. ¡Qué paja! ¡No es así la cuestión! ¡Me ponemos bueno! ¡Eso es! Aquí en la 106.7 FM. ¡Estos son, sí, los Backstreet Boys!

0: gente se cambia, mujer como cambiarse el calcetín y como que cambio yo una vez a la semana. Macho, un saludo a mi amiga Beatriz que va conmigo aquí.
1: ¡Buena amiga Beatriz!
0: La Betty, un saludo, ella también escucha la radio, se reí con conmigo. Macho, un saludo a la Betty.
1: ¡Saludos, Beatriz! ¡Un abrazo, amiga Beatriz! ¡Espero que lo pase bien! ¡Qué bueno que lo pase bien en el programa del Jimmy! Porque él dijo que se reía con él, ¿no? ¡Qué bueno que lo pase bien en el programa el Jimmy, amiga Beatriz! ¡Gracias por escuchar al Jimmy! ¡Ja, ja, ja! ¡Ja, ja, ja! ¡Ja, ja, ja! ¡Ja, ja, ja! ¡Ja, ja, ja! 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

con su tema, compadre. Seguimos a esta hora de la tarde, 4 de la tarde con 24 minutitos. 4 con 24. Tenemos una temperatura a esta hora de 11 grados. ¿Cómo que 11? ¡Oh! 11 graditos a esta hora de la tarde. Hace más frío que la olla, que hace frío. Está más helado, está más frío que mi beso de padrastro. ¡Oh, está helado y no pa' eso! Hay padrastros tan fome hablando para acá, ¿no? Tan chanta los padrastros que no ni un brillo alguno. Muy buenas tardes, amigo Alain. Se le saluda Master de los Master, un temita del grupo Durán Durán. Gracias, amigo mío, pero por supuesto. ¿Por qué no, pues, amigo Chinito Fuerte? Un saludo a nuestro amigo Chinito que nos escucha a esta hora de la tarde. 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Oye, tengo una oferta laboral. Oferta laboral, anoten, cabro, anoten. Atento para los que anden sin pega y no se regodeen. Sí, es que algunos dicen, no, es que yo quiero trabajar, pero quiero trabajar 2 horas diarias nomás. Sí, oye, si no tenéis pega, tenéis que trabajar en cualquier cosa y muerto la risa nomás. Aquí les tengo unos datos de peguita, cabro. 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Un abrazo, amigo Janito. 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No, así que ya lo sabéis, ya, chofer clase B, chiquillos, chofer clase B, se necesita en Agua de Maray para que reparta agüita, compadito, ¿eh? Así que vaya nomás allá a la embotelladora, a la planta directamente, o si no, vaya o si no, mande un correo a aguaemaray@gmail.com. También tengo otro datito de trabajo por acá, cabrón, ustedes saben que les traigo lo mejor, de lo mejor yo los voy guardando durante el día y a lo mejor les puede servir alguno de mis compañeros, alguno de los que me escuchan. Puede servirle esta cuestión, pues. Atentos, porque se necesita también conductor clase B. Conductor clase B, el lugar de trabajo, esto es en planta de raíz Chicureo. Oye, el objetivo del cargo es ejecutar labores de conducción y apoyo operativo dentro de la planta.

0: asegurando el traslado seguro, eficiente y oportuno de materiales, equipos o, según requerimientos, ¿eh? Dice, actividades que demandan esfuerzo físico y trabajo dinámico, en terreno. Requisitos del postulante, licencia de conducir clase B vigente. Tienes que tener entre 27 y 41 años. Deseable experiencia previa en conducción o operaciones de planta o ambientes industriales. Buena condición física, que es importante, ¿ya? Capacidad para trabajar en equipo y seguir procedimientos operacionales. Sí, nosotros vamos al tiro, Juanito, vamos a caer al tiro. Por condición física ya quedamos afuera ya. Oye, ya lo saben ya, chiquillos, debe ser responsable, puntual y con disposición de aprendizaje, ¿ya? Esto es en Chicureo, chiquillos, en Chicureo. Oye, la renta, chiquillos, es de 850 mil pesos líquido mensual. 850 mil pesos líquido mensual. Sí, proyección de crecimiento y posibilidad de mejoras dentro de la empresa, ¿ya? Salariales, y desarrollo intenso según desempeño y cumplimiento de objetivos, ¿ya? Así que ya lo saben ya, chiquillos, esto es en Planta de Raíz Chicureo. Oye, la jornada laboral es de lunes a jueves de 8 a 5:30 de la tarde y los viernes de 8 a 17 horas, ¿ya? Así que ya lo saben, ya, chiquillos, por aquí tenía. ¿A dónde está? Aquí está. Debes enviar tu currículum a operaciones@deraischile.cl. operaciones@deraischile.cl. Así que ahí pueden mandar su currículum vitae. Oye, y recuerden, en Planta MRI también se necesita un chofer clase B, cabrón. ¡Clase B! ¡Chofer clase B! Tienes que mandar tu currículum a aguamaray@gmail.com o si no, ir directamente a la embotelladora. Ya, aquí tengo otro datito de trabajo. A ver, por aquí lo dije, pero... Muy atento porque se necesita colegio, dice... aquí está. Aquí está, se necesita reemplazo por 21 días, dice. Lugar de trabajo, colegio ubicado en el sector Alto del Manzano, comuna de Tiltil. Dice, jornada de trabajo de 44 horas cronológicas, se distribuirá entre los siguientes días y horarios. Jueves, viernes, sábado y domingo de 20:30 a 7:45 horas. Necesitan un turnos de noche, chiquillos. Funciones principales, resguardar la seguridad del establecimiento durante el turno nocturno, realizar rondas preventivas, controlar el acceso de personas autorizadas, informar oportunamente cualquier incidente, velar por el correo del cierre, mantener comunicación con la jefatura ante cualquier eventualidad, ¿eh? Oye, el requisito es tener enseñanza media completa, experiencia previa con guardias o nochero, responsabilidad, compromiso, puntualidad, capacidad para trabajar. Se ofrece contrato por reemplazo por 21 días, incorporación inmediata. Si cumple con los requisitos, enviar el currículum al siguiente número, +569-2074-3314, +569-2074-3314. Así que ya lo saben ya, en el colegio a Alto del Manzano, en comuna de Tiltil. Así que ya lo saben ya, chiquillos, ahí está el datito de trabajo, por si necesitan chambearle, cabrón. Ya no sé, nada. O es que hay algunos que se creen que no, yo voy, pero voy de jefe nomás, dicen. No, si estáis sin pega, anda nomás a ganarte una chau chau. Sí.
1: Oiga, amigo Alain, son bien poco lo que ganan plata trabajando 2 horas, po. Yo conozco unos viejos que trabajan de 4 a 6, hoy ganan cualquier plata. Y la última tenemos que hacer el programa.
0: ¿A dónde aquí le pone color? Seguro yo anda ahí en ¿cómo se llama? Seguro yo anda ahí en la cordillera. No saben a qué. Lo más cerca de la nieve que estuve fue cuando abrí el refri. Fui a sacar un pollo congelado que tenía. Lo más cerca de la nieve que estuve estas vacaciones de invierno. Y no, y él dice que ganamos plata. De cualquier color y andáis vos en la nieve. Andá esquiando ir con la señora. Oye, lo hubiesen visto como esquiaba, oye. Y bueno, ahí lo más cerca fue cuando saqué los chelos para echarle a la bebida. Oye, seguimos con la buena música a esta hora de la tarde, porque estamos en Onda Disco hoy día. Nos vamos con el temita de nuestro amigo Julito Julián, que nos pidió. Este es Technotronic, Pump Up the Jam, en la número 1. Oye, perdonen mi inglés, no soy nada profesor de inglés yo, por si acaso, ¿ya? Así que si se ríen, bueno, si tenéis que saber más que yo para reírte de mí. Así que te digo el tiro nomás.
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0: Buena, Alan. Oye, Alan, hoy día fue uno de los menús con Candy. Oye, es parcela 16, papito, parcela 16.
1: Gracias, amigo Janito, muchas gracias. Oye, sí, Agua Maray, parcela 16. Duró menos que un candy. Oye, cualquier motivación, compadre. Saludos, amigo Janito. Un abrazo fuerte, amigo mío. Espero que esté bien, amigo Janito. San Miguel, parcela 16. Ahí pueden dejar el currículum, cabrón. Vayan a cambiar.

0: Ay, amigo Alaincito, usted sería tan amable de colocarme un tema Yazú. No sé si combina con las canciones que está colocando, pero si puede colocar Yazú, se lo agradecería mucho, amiguito Alaincito.
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1: 为了Marquito，¿cómo estamos, amigo Marquito? Un saludo, amigo mío. Vamos a ponerle el tema a Nimi.
0: ¡Déjale!
1: Este es Yasu.
0: ¡Fuera, compadre! ¡Manso tema que sacaste, Nimi! ¡Manso tema!

0: Muy buenas tardes, amigo Laín. Le saludo a Marquito del Gas. Que tenga una excelente tarde, un excelente día y que lo disfrute su día de trabajo.
1: ¡Buen amigo Marquito!
0: Ando buscando algún pechito amarillo.
1: ¿Ya?
0: Que quiera volar al cielo igual que Yasu.
1: ¡Oiga, cómo eso! ¡Hola, amiga! Oye, seguimos a esta hora de la tarde. ¡Sí, pues! ¡Hola, mi niño! Si no me mando el mensaje, no... ¿Qué dice? Si no mando mensaje, no quiere decir que no estoy escuchando yo la radio. Sembrados, nada. Solo radio Sembrados, nada más. ¡Qué linda! ¡Un abrazo! Y a nuestra amiga, ¿cierto? Nuestra amiga María Aguilera, que está en sintonía. ¡Un abrazo, amiga Marita Aguilera! ¿Quiere escuchar algún temita en especial, amiga Marita? Hoy ya estamos en Onda Disco. ¿Onda Disco? ¡Una onda retro, compañero!
2: Oiga, mi dona, el caballo parado. ¿Ya? Mire, me saluda a mí.
1: ¿Ya?
2: Si está enamorado de mí. A usted ni lo saludó. No. No. Si está contento porque se ganó la torta allá en el otro lado.
1: ¡Ah!
2: Y se ganó la torta aquí en el colegio.
1: ¡Ya!
2: Recién despertó del tortazo ese. Lo primero abre el ojo y se acuerda de mí. No,
1: ¡ah!
2: Está cagado este.
1: ¿Cómo es, amigo? ¿Cómo es eso?
0: Oiga, amigo Alain.
1: Cuénteme.
0: Pongo este mito de Michael Jackson, este thriller.
1: Buena,
0: porfa, gracias.
1: Ya, amigo mío, ahí se lo pongo todo. Usted sabe que yo se lo pongo, amigo Marquito. ¡Dili! ¡Vamos con este gran temazo!

0: Patito del Gas, que está en sintonía. ¿Cómo le? Hola, hola, amigo mío. Un fuerte abrazo. ¿Puedes programar un temito de KIC? Ay, antes Two Time. Ay, buen temazo, compadrita. Y no, programa, no, no. Te lo vamos a dejar programado, amigo Patito. Un abrazo. Saludos, amigo Patito.
1: Oiga, amigo, ¿eh? Dígale al amigo Jimmy que yo prefiero estar cagado a que me caguen.
0: ¿Qué dice? ¿Qué dice?
1: Oiga,
0: no,
1: amigo,
0: cuénteme.
1: Dígale al amigo Jimmy que yo prefiero estar cagado a que me caguen.
0: ¡Oiga, cómo eso! ¿Cómo eso, compadre? No, no diga eso.
2: Buena, buena, amigo Lain. A Yulito póngale el trile y a mí me pone el quintile.
0: ¡Ya, compadrito! 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

Ajusto, ajusto. Dile. Mira. Vamos a tema, compadre. Y nos vamos con el tema de nuestro amigo Patito Delgado. Para usted, compadrito. 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No tengo ni voz.

0: chiquito. ¡Ah! ¡Manzoteo! ¡Oye, vente más, amigo mío! ¿Qué pasa, amigo mío? ¿Qué pasa, compadre?
1: Ay, ¿qué una cosa así, amigo mío? No, yo creo que con eso ya se quedó calladito, no molesta más.
0: ¿Quién? ¿Quién? ¡Ah!
1: Tírate allá para usted solito, no vas tomando ni para los demás, pues callo, para vos.
0: ¡Vamos, eso! ¡Ay, no estén peleando! ¿Ustedes parecen marido y mujer? ¡Déjense a carterazo, no hagan! ¡Oye, en cualquier momento sacan la cartera y se pescan la cartera! ¡Este es mío! ¡Mío! ¡Ese hombre es mío! ¡Tanto que se pelean al yeye! ¡Pelean el uno con el otro peleando por el yeye! ¡Uy! ¡No! ¡Si se pelean!
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0: ¡Sí! ¡Ya pasó lo más malo! ¡Pichilo! Oye, todavía tengo el efecto, mi compadre Pichilo.
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0: ¡Buena, Albaca Zapallo! ¡Un saludo ahí! ¡Para que recordemos a nuestro amigo Pichilo! Oye, mira, estaba leyendo las noticias acá, amigo mío. Estaba... ¡Escuchen! ¡Escuchen! ¡Escuchen! ¡Ah! ¡Mira, mira! ¡Escuchen! ¡Escuchen! ¿Saben qué es eso, amigo mío? ¡Sí! Amigos míos, dice, fuertes rachas de viento han superado a los 100 kilómetros por hora y han provocado la caída de árboles de gran tamaño, cortes de rutas e interrupciones del suministro eléctrico en el sur de Chile. ¡Está la mansa! Muy atento porque la Dirección Meteorológica de Chile emitió una alerta por vientos en la precordillera de la región del Biobío, la Araucanía y los Ríos durante este miércoles 1 de julio. Oiga, si no, mira, aquí salen algunos comentarios y dice, salí a comprar pan y me tiró a la botillería. ¡Ya! Dice, podría pasar una ráfaga de viento por Santiago y llevarme hasta el sur, dice uno. Julio llegó soplado, puso. Uy, así que ya lo saben ya, chiquillos, ya lo saben ya. Oye, es más de 100 kilómetros por hora el viento. Oye, también estaba en la mañana viendo que se puede venir el niño, cabrón. Se viene el niño, cabrón. Se viene. Vienen hartas lluvias, oye, para la región metropolitana, cabrón. Vamos a quedar más ahogados que la... Se viene la... Así que empiecen a hacer el arca nomás, cabrón. Empiecen a hacer el arca. No sean porfiados, cabrón. Yo ya me encargué por Chain un flotador, cabrón. Sí. No, yo me encargué un bote con remo. Sí. No, ¿qué? No, el Marquito no sé, ¿no? ¿Para qué nos vamos a encargar si no? El Nino tampoco se encargó. No, dijo que venía con un flotador incorporado, él dijo. Sí. Así que dijo que no. Uy, así no fue la botella. No, de verdad, se viene, chiquillos, se viene la lluvia, así que hay que cuidarse harto, cabrón. Hay que destapen la canaleta, destapenla, no sean porfiados. Limpien el techo, cabrón, saquen la, ¿cómo se llama? La feca de gato de arriba. Saquen los muñecos vudú que están entre medio, que les tiene la suegra. Más allá de la suegra, que pueden estar estorbando ahí el paso. La canaleta. Así que ya lo saben ya, chiquillos, vayan y sean precavidos, cabrón. Vean si hay alguna gotera, tiren agua, no sé, pues contraten algún camión aljibe que les tire agua. Va a callar si hay gotera, pues. Sí, pues pueden contratar un camión. ¿Cuánto les sale? Si no les sale tan caro contratar un camión aljibe, ¿no? Sí, que le salga 60 lucas, sí, pues. En caso de que haya gotera, se compran un vinilí, una... No tapa gotera, sale 5.000, no van a gastar tanto, pues. Oye, ya lo saben, ya hay que prevenir. Limpien, chiquillos, corten los árboles que están cerca. Después van a quedar más apachurrados que la... Sí, más apachurrados que Don Ramón cuando lo aplastó el señor Barriga. Así que por favor, vean los cables, revisen, lo peguen una zapiaca. Oh, no, este cable está medio rígido, no, llamemos al tiro, no. Ah, hágalo, hágalo. Vean las calles, revisen si hay alguna gotera, revisen si falta un pedazo de techo, pónganlo ahí, chiquillos, pónganle nylon a la gotera. Pero la idea es que estemos prevenidos ya para pa esperar la lluvia. Se nos viene la lluvia acá, se nos viene. Que ya lo saben ya, ¿eh? Y no se le ocurra abrir la boca, cabrón. No se le ocurra. Sobre todo al Jimmy, porque si no, va a hacer un corte de circuito. Va a quedar más negro que el negro de WhatsApp. Nos vamos con la buena música. Seguimos escuchando. Hoy día en Onda Disco. Esto es... Aquí está. ¿Eh?

buena música. Punta Retro y bien esta tarde, saltando la siesta. Estamos de fiesta, chiquillos. Oye, luego les voy a dar datitos para que vayan este fin de semana. Hay muchos eventos, chiquillos. Es Culture Beat. Ay, qué buena, la número uno en Radio Sembrador.

0: 5:18. Sigue bajando la temperatura. Tenemos 9 grados en Colina.
1: Hace frío, hace frío.
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3: ¡Ay, ay, ay! ¡Oy,
4: oy! En vivo, a la I.
3: ¡Muchas gracias, Rafinha! ¡Muchas gracias! Oye, 5:22 minutitos. Seguimos en sintonía de Radio Sembrador. Lo que quieres escuchar, pues claro. Y estaba revisando acá. Espérame, déjeme ver si lo encuentro, que la tenía recién acá y se me perdió la cuestión. Espérense, déjeme ver si encuentro.

lo encontré. Hoy expertos anticipan baja de más de 100 pesos en bencinas. ¡Ay, sí! Oye, las bencinas podrían, podrían registrar, dice, una importante baja en sus precios durante las próximas semanas, ¿eh? De mantenerse tendencia, dice, tendencia, a la baja en el mercado internacional de petróleo. Se proyecta un alivio directo para el bolsillo de los consumidores, ¿eh? Así lo explicó el economista Jorge Hernán. Si la situación de este acuerdo de paz perdura y el precio en torno a los $75 del barril, un tipo cambio en torno a los 900 y 910, deberíamos ver no solamente una baja de, el 9 de julio, dice, un poco más de 100 pesos, sino que también tal vez baje el 30 de julio y también el 20 de agosto. Perdón, el 20 de agosto, que podría en el acumulado ser alrededor de 200 pesos, ¿sí? No es malo, no es malo. ¡Comienza a bajar ya la bencina! ¡Qué bueno! La primera reducción comenzaría a partir del próximo 8 de julio, aunque la evolución del conflicto en Medio Oriente sigue siendo variable clave para determinar el valor final del combustible, ¿eh? Así que esperemos que baje más nomás la bencina, cabrón. ¡Queremos que baje! Así dijo el Carol Dance, que baje. Cuando estaba al aire, que baje, decía.

State, en Nueva York, chiquillos, ¿sí? En la cima, dice uno de ellos, se arrodilló para pedir el matrimonio justo antes de desplegar. ¡Oye, pero cómo! Los escaladores urbanos Angela Nicolau y Evan Berkus fueron detenidos rápidamente por la policía de Nueva York, la pareja protagonista del documental de Netflix, Ski Walters. Oye, así que ya lo saben, ya. ¿Quién va a pedir matrimonio así? ¡Pero cómo llegar a ese extremo! Oye, me había imaginado cosas brígidas, pero esto la embarraron, pues. ¡Oye, le pidió en la punta de una torre! No me han querido ni una. ¡No me han querido nada! ¡No me han querido nada! ¿Sí? ¡No puede ser! ¡No puede ser! Algo. Una dice, y a mí me pidieron con una tapa de bebida. ¡Veamos los comentarios! Solo de verlos me caí 10 veces, dice una. Así o nada, puso una. Está bien, está bien. Dios mío, no me han querido nada, puso una. Ay, así nomás fue la cosa. Bueno, vamos a revisar la temperatura. Temperatura actual, actualicemos nomás, amigo mío. Seguimos con 9 graditos, chiquillos. Sigue bajando la temperatura. Vayan a comprar parafa, cabrón. Vayan a comprar el gas. Cajé en el vale. Está helado. No vamos a ver qué va a ocurrir, amigo mío, este fin de semana, chiquillos. Les tengo acá lo necesario para que no se aburran en la casa, por muy atentos, amigos míos, porque se viene la mezcla perfecta. 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Vamos a revisar otro evento. Sí, el otro evento, chiquillos, por acá lo tenemos. ¿A dónde está? ¿A dónde me lo dejaron? ¿A dónde me lo dejaste, compadre? ¿Lo voy a buscar por ahí? Muchas gracias. Ahí me lo está buscando mi compadre, ¿eh? Aquí está, ¿eh? Aquí está, ahí está. Muchas gracias, compadre. Va, cámbiame el tema, tú sabes lo que me tenés que cambiar. Sí, me tenés que poner. Sí, pues, Poneme un tema bueno, compadrito, un tema bueno. A ver, poneme un tema. ¡Eso es, señoras y señores! ¡Amigas y amigos! Para todos los amantes de nuestra cultura, para todos los amantes de la cueca chilena. Llega a Colina este Campeonato Nacional Infantes de Chile 2026. José Guillermo Poblete Becerra. Oye, sembrando hoy los campeones de mañana, dice el eslogan. Entrada totalmente liberada, chiquillos. Todos invitados a este Campeonato Nacional Infantes de Chile 2026, José Guillermo Poblete Becerra. Oye, dice sembrando hoy y campeones para mañana, ¿eh? Entrada liberada del 2 al 6 de julio. ¡Cabrón, te viene desde mañana! Desde mañana. ¿Y dónde va a ser este campeonato, chiquillos? Vienen de Arica, Punta Arena, chiquillos. De Arica, Punta Arena, compiten acá en Colina. Así es. Vienen acá, chiquillos. Esto es en el Parque San Miguel. En el Parque San Miguel va a ser, chiquillos.

gran evento, este gran campeonato nacional infantes de Chile. José Guillermo Poblete Becerra, cabrón, ¿eh? Hoy ameniza. Viene con nosotros Media Luna de Amores. Aquellos que están escuchando ahora, chicos. También viene Acordes del Puerto. Del firmamento. Así que ya lo saben ya, chiquillos, ¿eh? Oye, hay, va a haber un cambio ahí porque me dijeron por ahí, me lo van a mandar por interno. ¿Quiénes los que vienen, por favor? Ahí me lo pueden mandármelo en un ratito. Sí. Así que ya lo saben ya, chiquillos, este viernes 3 desde las 15 horas y sábado 4 desde las 15 horas también, desde las 3 de la tarde pueden ir al Parque San Miguel a deleitarse de esta cueca para ver quiénes van a ser los campeones nacionales. Infantes de Chile, solo niños, chiquillos. Campeonato Nacional Infantil de Cueca, chiquillos, ¡qué buena! Ya lo saben ya, entrada liberada, chiquillos, entrada totalmente liberada. Así que ya lo saben ya, chiquillos, ¿eh? Vuelvo a repetir, desde las 3 de la tarde, viernes 3 desde las 3 de la tarde, sábado 4 desde las 15 horas, ¿eh? Parque San Miguel de Colina. Oye, lo mejor que van a ver artistas en vivo, van a ver bandas en vivo, tocando ahí. Va a estar Media Luna de Amores, Acordes del Puerto. Y vamos a ver cuál es el cambio. Aquí por aquí lo tenía.

0: lo sabe ella, así que no, es que no, no pude encontrar el grupo que venía, el grupo que venía. Después me lo van a decir, ¿ya? El jefe, si está por ahí, yo sé que está más ocupado, si está por ahí, ¿me puede decirme el grupo que se cambiaron, por favor? El grupo que viene también, el grupo que viene. Sí, el que cambiaron por Silvanita, por favor, porque Silvanita no viene, a ver, ¿eh? Por favor, que también es muy bueno, muy bueno, muy bueno. No me equivoco, acordes del alma, si no me equivoco, algo por ahí, ¿eh? Pero bueno, de que hay grupos, de que hay grupos en vivo, van a estar, chiquillos. Así que ya lo saben, ya, chiquillos, ¿eh? Les di el dato, se lo di el dato, cabros, se lo di, ¿eh? Oye, mira, y aquí se me actualizó la noticia, dice... Ahí está, ahí está, no, está bien, ahí está, estamos viendo. Ya lo saben, ya, chiquillos. Vaya nomás a este gran campeonato, entrada liberada. Puede ir usted allá a deleitarse de estos grandes cuequeros de nuestro país, ¿eh? Del 2 al 5 de julio, ¿eh? Esto es del viernes 3, comienza a las 3 de la tarde, y el sábado 4 desde las 3 de la tarde también, ¿eh? Vaya nomás, chiquillos, Parque San Miguel. Oye, Juanito, ¿cómo se llama el grupo que viene?
1: Antología
0: Chilena. Muchas gracias, lo traté de buscar por todos lados, no me apareció. Gracias, Antología Chilena, chiquillos, ¿eh? Ellos vienen también. Bueno, seguimos con la música buena, porque hoy día estamos con Onda Disco, chiquillos. Hasta las mismas 6 de la tarde con ustedes. ¡Wow! Eso es... ¡Ay! ¡Dos Brothers! ¡Un T-Floor! Dice, eso es Dreams. Es la número 1. ¡Ponele bueno!

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1: Quisiera escuchar el tema Voy detrás de ella, autor Jimito, intérprete Celular. Por favor, gracias.

¡Oye! ¡Tiré de todo! ¡De todo, de todo! ¡Y llegamos! ¡Oye, pura música! ¡Música retro! ¡Música onda disco para ustedes! ¡Como día miércoles! ¡Oye, hoy día una excepción, cabrón! ¡Estamos reemplazando al Huguito que anda en Chillán! ¡Oye, onda disco para comerme la manzana longa en Chillán! Ya tráeme Dolly. Uy, así nomás. Y a nuestro amigo Carlitos Canales también. Ay, también anda de vacaciones Carlanga. Carlanga. ¡Fíjale! Uy, así con la buena música hoy día. Como les decía, 8 graditos en nuestra comuna de Colina. Haciendo bastante frío, mucho, mucho frío. Tienes que cuidarte mucho. Sí, que está muy helado, cabrón. Muy, muy heladito. Sí, que ya lo saben ya, ¿eh? Hola, ¿cómo está, amigo Rorrito? Un abrazo a nuestro amigo Rorrito. 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Un saludo, amigo mío. 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Ay, muchos años aquí atendiendo. Saludamos al Gerardo, al Ariel y al Felipe, a todos. Y a la Matriarca también un gran saludo, ¿eh? Un abrazo. 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Un saludo a los chiquillos. Híjale. Sí, a los cabros que nos atienden súper bien ahí, a nuestro amigo, al amigo venezolano ahí que nos atiende de pana. Un saludo. Uy, que saludamos al Beri también, que también nos atiende bacán, ¿eh? 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Bazar León, saludos a los chiquillos de Bazar León. Uy, Carnicerías Doña Cata, un gran abrazo para ella. También al caballero que me saludó el otro día, un abrazo. Me dijo, yo te escucho todos los días, me dijo. Se me olvidan los nombres, así que para la otra los voy a anotar. Un abrazo, amigo mío, saludos. 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Seguimos con este gran temazo. Sí, pues, Hot Soup. Esto es Zona Summer. Y la número uno, este Radio Sembrador. Hoy ya faltando poquito para despedirnos.

0: Amigo Alain, gracias, gracias por hacerme la tarde. Muy buena la música, me hizo recordar en mis tiempos de juventud.
1: ¡Mira, Gasparito!
0: ¡Nos estaríamos escuchando mañana, si Dios quiere!
1: ¡Un abrazo, amigo Jimito! Y así como lo dijo nuestro amigo Jimito, ¡ya me comienzo a despedirme! Oye, espero que le haya gustado mucho la música. Se los traje con mucho cariño para todos ustedes. Estaba pensando, ¿qué les pongo a los cabros el día miércoles? Dije, así nos fuimos con onda disco para ustedes, ¿eh? Un abrazo a toda nuestra gente, a todos los que están en sintonía de la 106.7 FM Radio Sembrador, a todos los que me escuchan, que se dan el tiempo de saludarme. Un gran abrazo, mis niños, ¿eh? Gracias. Cuídense mucho, que tengan una linda tarde. Yo me voy a mi casita porque está más frío que pedo pingüino. Está más helado que pasillo lácteo, como les digo yo. Así que nos vemos, cabrón. Cuídense mucho, que estén muy bien. Un abrazo. Esto fue Saltando la Siesta. Nos escuchamos mañana si Dios quiere. Chao, chao.

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2: Es la hora 17:56 minutos.
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0: Chiquito. Oye, compadre, ¿cuántos años tiene su Yolita?
1: Más o menos como 5 años, compadre.
0: No se hereje, poño, si apenas una guaguita nomás.
1: No, compadre, usted está equivocado. Mi Yolita es una embarcación, es de madera y sirve para navegar.
0: Ah, ahora caigo, poño. La mía no, poño. Mi Yolita es de carne y hueso y tiene 23 abriles, poño. Es la chiquilla más linda del mundo. Lástima que ya no me quiera más, poño.
1: Bueno, compadre, que suenen las guitarras y vamos navegando con la segunda patita.

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1: Ay, disculpen. Uno crece al aire y de repente uno le da la tos ahí. Ahora sí, chiquillos, ahora sí, déjeme un segundito, déjeme arreglarla. Eso mismo. Gracias, compadre. No soy una IA. No soy una IA, por Dios, ¿eh? No soy IA. IA, por Dios. Buenas tardes, chiquillos. Buenas tardes. Bienvenidos y bienvenidas al miércoles de cumbia.
2: Cumbia, qué buena la cumbia, mis guachos. Lo que pasa, mi guacho, que está buena la cumbia, qué buena la cumbia.
1: Alejandrita, vaya de aquí, bueno, saca de mi programa, por Dios, ¿eh? Por Dios. Ay. Chiquillos, como siempre, vamos a disfrutar ahí de la cumbia. Eso es lo importante, chiquillos. También para que participes con nosotros en nuestro WhatsApp. Más 569-6684-3914. ¿Eh? También a las 20 horas, como me agarra para el chuleteo el nenito, con los clásicos, sí, los clásicos de siempre. Vamos a disfrutar de grandes canciones con la bola. Claro. Así que sin más preámbulos, chiquillos, y comenzamos nomás el miércoles de cumbia con el Jay-Z. Tú me tientas. Bienvenidos. El directo al sol.

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1: Más conectados que nunca para todos ustedes, chiquillos, aquí en este miércoles de cumbia. ¿Cómo descargar la aplicación de la radio, cierto? Muy, muy sencillo. Tiene que ir a la página web de la radio, radiosembrador.cl, y donde aparece el banner, descarga aquí la aplicación. Así que ningún problema, así que libre de virus ahí para que usted escuche la aplicación de la radio. Sí, también para que lo descargue, ¿cierto? Ahí en su celular, donde quiera que usted esté, ¿cierto? Y ahí, claro, para todos los chiquillos, ¿cierto? Perdón, para todos los chiquillos, ¿cierto? De ahí que están de vacaciones de invierno escuchando la 106.7 y también ahí con la aplicación de la radio. Nosotros vamos a seguir con buena música en el miércoles de cumbia.

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1: Así es, chiquillos, en el miércoles de cumbia. También en un ratito más, ¿cierto? Ya se viene el espacio del comercio colaborador. Si tienes algún emprendimiento, algún pequeño local y si quieres dar a conocer, escríbanos en nuestro WhatsApp más 569-6684-3914. Sí, como ya les dije, ¿cierto? A las 20 horas y con los clásicos de siempre. Vamos a disfrutar las canciones buenas. Ya nosotros. Seguimos nomás. Aquí está Cura Z. Esto es el Cebollero. Miércoles de cumbia.

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1: Eso es, chiquillos, ahí estaba Chumbeques con el cable. Antes de seguir con buena música, tengo bingos para este fin de semana. Tenía por acá los bingos ese mismo. Gracias, amigo mío. Por acá. Eso mismo. A ver, atención. Gran bingo a beneficio de Familia Quirós. Ya para este sábado 4 de julio a partir de las 7 de la tarde. Así es, ahí unidos por una gran comunidad, ¿cierto? Y hacemos el bien, ¿eh? Eso es lo importante. Siempre aportar siempre un granito de arena. En el lugar, ¿cierto? Hostería El Rana. Ahí se va a realizar el bingo a beneficio. Va a estar grandes artistas invitados. El valor ahí de la entrada, sí, 3.000 pesos. ¿Eh? Va a haber grandes premios. Va a haber hornos eléctricos, televisores. No, o sea, muy buenos premios. Así que para que usted vaya, ¿cierto? Para este sábado 4 de julio, a partir de las 7 de la tarde, en la Hostería El Rana. Ahí va a estar las hermanas Uribe, Amigas por una Causa, Hugo Valdivia, tributo a Juan Gabriel. También va a estar Yamir, el Potrillo Leal. Y también va a estar el doble de Vicente Fernández. Por acá, ¿cierto? Sí, más bingo para este fin de semana. Bingo a beneficio de Facundo Tapia. Todo recaudado será destinatado para el tratamiento de alto costo con el síndrome de Kabuki. Así se llama este síndrome, el síndrome de Kabuki. Ya es una condición genética y poco frecuente que requiere tratamientos y acompañamientos médicos especializados y de alto costo. Para este sábado 4 de julio a partir de las 7 de la tarde en el Casino de Peldehue. Así es, el valor de cartón, 2.000 pesos, ¿ah? Y atención, porque el premio mayor, el gran premio es 300.000 pesos. Así es, chiquillos, 300.000 pesos para el cartón lleno. Un buen premio, eso es lo importante, pues, chiquillos. Así que recuerde, para este sábado 4 de julio a partir de las 7 de la tarde en el Casino de Peldehue, este gran bingo beneficio. Y todos siempre apoyar a Facundo Tapia. Por acá, cierto, del gran bingo solidario por nuestros vecinos, ¿eh? A beneficio de las familias afectadas por el incendio en la Copa. Para este sábado 4 de julio a partir de las 6 de la tarde en el Colegio Pablo Neruda, el valor de la entrada es de 2.000 pesos, ¿eh? Y van a haber muy buenos premios y también van a haber cositas ricas, ¿eh? Van a haber venta de comestibles y, como yo les dije, muy buenos premios. Seguimos a por acá de los bingos. Perfecto. Estamos al día entonces con los bingos para este fin de semana. Si también usted, amiga mía, amigo mío, si usted va a realizar algún bingo para el fin de semana, ahí para que me mande un mensaje de texto a través del WhatsApp, que es el más 569-6684-3914. Así que.

O también, si usted, por ejemplo, vende números de rifa, o también no solamente bingos, también lota, o también alguna actividad para el fin de semana ahí para que me mande ahí un mensajito de texto a través de nuestro WhatsApp. Recuerde que los espacios, ¿cierto?, del comercio colaborador, claro, pero del comercio colaborador y también de los bingos es absolutamente gratis. Así es, absolutamente gratis. No le cobramos ni un peso, ¿ya? Y también agradecer a nuestro director general, don Cristian Becerra Barrera, que siempre apoya a los bingos y también a los emprendedores. Y como dice, de forma totalmente gratuita. Nosotros vamos a seguir con buena música porque esto es miércoles de cumbia.

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1: Ay, ay, ay, chiquillos, que estamos en la música del miércoles de cumbia. Sí, saludos para todos ustedes que están en sus merecidas vacaciones de invierno. Sí, para todas las y los estudiantes de distintos establecimientos. Ay, ya queda poquito, no, pero qué injusto. Una semanita más, por lo menos, ve. Una semana más, una semana más, una semana más. No, pero sería fantástico si una semana más, pero hay que terminar hasta enero, mira. Son pibarachos estos. Ay, ay, también para que participes con nosotros ahí, para que pidan sus canciones de cumbia en nuestro WhatsApp más 56 966 84 39 14. Y nosotros vamos a seguir con buena música, ¿no? Del miércoles de cumbia con Joan Amor y Tiene Impacto. Esto es No Dejes de Bailar.

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1: Con Episco Sour, decía el grupo La Noche. No, sí, algún Episco Sour por ahí o no, no, yo no soy de eso. Yo soy de la agüita espumosa, por favor, ¿eh? Por favor. Así es, ya en unos minutos más, ¿cierto? Ya se viene el espacio del comercio colaborador. Reiteramos entonces, si tiene algún emprendimiento, algún pequeño local y si quieres dar a conocer, escríbanos en nuestro WhatsApp más 569-6684-3914. Más 569-6684-3914. Así es. Una más, mi querido DJ. Sí, porque ya ahí, como no, si la hora pasa, pero rapidísimo todavía. No se pasa, pero full a full. A seguir con buena música, sí, pues. Aquí está la Combo Tortuga. ¿Cómo sería? Miércoles de cumbia aquí, la 106.7 FM en el directo al sobre.

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1: La hora en Radio Sembrador.
2: Es la hora 19:02.
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1: Eso es. Oye, pero qué buena música del miércoles de cumbia. Se la manda DJ Chanchito, que está en los controles. Así, saludos para todos ustedes que están esta hora en sintonía. Y como ya les dije, cierto, ahí para que pidan sus cumbias en el nuestro WhatsApp. +56 966 84 39 14. +56 966 84 39 14. Y sí, ya en unos minutos más ya se viene ahí el espacio del comercio colaborador. Ahí sí, hay una amiga, cierto, que tiene un emprendimiento, así que ahí lo vamos a dar en ese espacio, ¿ya? Así que no se preocupe. Me piden por acá aquí en el grupo Red. Esto es Déjame Amarte, Mujer. Miércoles de cumbia en directo al sobre. Yeah.

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0: Ahí estaba Polos con mi mujer ideal aquí en el miércoles de cumbia. Seguimos en la 106.7 FM, el directo al sobre.
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1: Gracias, amigo mío, muchas gracias. Y saludo para todos. Aquí ya están en su casita, ¿cierto? Qué cosa más rica. No, y algunos se pegan una escapadita, ¿cierto? Como que dijo, no, sí, jefe, jefe, voy a traerme una licencia que me recomendó el doctor. Pero lo que pasa, doctor, que. Claro, como ese. jefe, jefe, que el doctor no está acá en Chile. Claro, que el doctor es muy bueno, parece que está en Miami. Claro, pues, lo que el doctor me dijo que lo visitara, ¿cierto? Que me lleve algunos shorts, algo así. Con shorts, ¿cierto? Y unos lentes de sol. Mira. No, y algunos con licencia están en Miami, en México. La me ha escapado. Algunos fueron ahí todavía en el Mundial. Muy bien, ¿eh? Saludos para todos los jefes que tienen la mansa fe en la, ahí con el... Quiere puro darle su patada en la R, pero el regalón. Ya. También para que participes con nosotros esta hora. En el miércoles de cumbia. Seguimos en el directo al sobre. Aquí está Alfredo el Pulpo y sus teclados.
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1: ¿A qué le decís cae Sony la...

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1: Ay, con esta cancioncita me dan ganas una bailar ahí con el miércoles de cumbia. Mañana, cierto, a las 6. Con la música bonita, la música romántica. Vamos a ver si voy a hablar con DJ Chanchito fuera de micrófono, a ver si alguna posibilidad, ¿cierto? De la música, del bloque de 2x1, a ver si DJ Chanchito, si usted me dice nomás, sí, igual sé que como estamos ahí, como de los modos de vacaciones de invierno, pues sí, mucha gente tiene, claro, pues, ¿eh? No, pero sé que estamos en una tremenda, tremenda sintonía, ¿eh? Eso sí es verdad, pero voy a hablar contigo, así que podemos ir con la música bonita, con la música romántica para el bloque de 2x1 a las 7 de la tarde, ¿ya? Ya, nosotros seguimos, ¿eh?, con buena música, miércoles de cumbia.